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ganadora al Grammy a Mejor Interpretación Pop Dúo en el 2006, Matcher, año en el que nació acá tu servidora. Pero Matcher, también hablando de grandes premios que estoy segurísima que se van a llevar el día de hoy todos, BTS en los American Music Awards. Yo soy Ailén Rosales, contigo hasta las 10 de la noche. Y hoy, Matcher, ya ahorita se están llevando a cabo los American Music Awards, más conocidos como los AMAs. Y BTS va a estar de regreso después de casi 4 años, Matcher, después de su regreso, ¿no?, del servicio militar. Y todo esto va a ser en Las Vegas. Y están nominados a 3 de las categorías más importantes: Artista del Año, Mejor Artista Masculino de K-Pop y Canción del Verano por su tema Sweet Mature. Yo siento que se van a llevar absolutamente todas las categorías porque su nuevo álbum, I Dank 10 de 10. Y justo escuchamos la que es la Canción del Verano. Yo ya dije ganadora este año en los American Music Awards. Conectando con la 266 del día, ya suena Swim de BTS en Match 97.9 más pop. Conéctate. Swim.

97.9 más pop, conéctate. Bailamos con Don't Star en Agua Cruz de Dua Lipa, que Machel sabemos que está enamoradísima de México. Tanto así que su película guión documental de su más reciente gira, Machel, la grabó por acá en México. Pero oye, alguien que también se quedó enamoradísima de México y también algún que otro mexicano es Lady Gaga. Yo soy Aileen Rosales, a tu lado hasta las 10 de la noche. Y esto ahorita un chismecito. Lo que pasa, Machel, es que con su canción Alejandro, ya de hace algunos buenos ayeres, empezaron los rumores de que según esta canción se le había dedicado al cantante Alejandro Fernández. Ella dijo que no lo conocía en persona, pero que sí se le consideraba muy guapo. Machel dijo de que, o sea, no lo sé si en un momento me lo llegó a topar. ¿Por qué no, Machel? No lo sé. En una de esas sí terminaron saliendo y nosotros ni enterados, Machel. Pero oye, un saludo a todos los Alejandros que nos están escuchando. Y para eso yo les pongo su rola. Conectando con la 269 del día, ya suena Alejandro de Lady Gaga en Match 97.9 más pop. Conéctate.

Match 97.9 más pop, conéctate, cantaste The Fate of Ophelia, Carla Taylor Swift, rola que le dedicó, que le escribió a su prometido, el jugador de fútbol americano Travis Kelce. Y es que, Match, podemos saber luego cuando un artista Match está enamorado y también cuando le rompieron el corazón, como en el caso de Katy Perry. Yo soy Ailén Rosales, contigo hasta las 10 de la noche, y ahorita ella acaba de sacar su nuevo álbum recopilatorio de One That Got The Place, que tiene de sus mejores éxitos, Match, pero también nuevas rolas, como Bantais, que si lo traducimos, Matcher, las tiritas, curitas, que justo es una volada de desamor de las más vulnerables que ella siente, Matcher. De hecho, le costó muchísimo saber si la iba a sacar o no, porque aborda este dolor de una relación fallida, Matcher, con esta metáfora de ponerle curitas a tu corazón hasta que de plano no puede, todo inspirado en su relación con el actor Orlando Bloom, que duró muchísimos años, tiene una hija, pero al final era algo que no se podía salvar, Matcher. Aquí sacó todo, realmente podemos ver un poquito de lo que ella pensaba de esta relación, Matcher, pero mira, también como dicen, es mejor soltar y que no tener, Matcher, eso que no nos suma. Pero también dentro de este álbum, Matcher, tenemos grandes rolas que nos recuerdan que todos tenemos un brillo interior increíble y que ilumina cualquier lugar, Matcher, tal cual como un fuego artificial. Y para que tú nunca lo olvides, Matcher, vamos a escucharla conectando con la 271 del día. Ya suena Firework de Katy Perry en Match 97.9. Más pop, conéctate.

97.9 más pop, conéctate. Escuchaste Birds of a Feather, a cargo de Billie Eilish. Que matcher. Oye, ¿tú ya viste su nuevo documental guión película Hit Me Hard and Stop World Tour en 3D, matcher? Está increíble que es una película, matcher, pero es que con esto es un claro ejemplo de que los artistas cada vez tienen que reinventarse más allá solo de la música para conectar con sus fans. Yo soy Aileen Rosales, contigo hasta las 10 de la noche, y no es la única, matcher, porque ahora también se le une Alan Walker con su nuevo álbum World of Walker Season 1 Rise of the Drones, que justo es un proyecto para celebrar sus 10 años en la música. Matcher tiene 17 temas electrónicos que cuentan una historia audiovisual distópica, que tú dirás, bueno, ¿qué tiene de diferente, Matcher? Todo es como si fuera un videojuego, una narrativa muy cinematográfica, que cada canción, cada video es una historia que se termina convirtiendo como en una película gigante, Matcher. Está increíble. Tú cuéntame si ya la viste, no la viste. Yo siento que es algo, una propuesta bastante fuera de lo común, interesante, y es que él siempre, Matcher, ha marcado tendencia desde este himno que yo sé que tú por allá bailabas, por allá que te gusta, 2014, ya suena Faden, como la 273 del día, para que recordemos esos viejos ayeres, a cargo de Alan Walker en Match 97.9, más pop, conéctate.

97.9 más pop. Conéctate, Rolote, que acaba de sonar. Manchester fue Homebreaker, a cargo de nuestro nuevo artista Match Summer, que recordemos que va a pisar tierras mexicanas en julio, Manchester, el 22 de julio en el Pepsi Center. ¡Qué emoción! 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Nosotros vamos a dar a conocer a nuestros ganadores este viernes en Match al finalizar el Match Morning para que estés súper, súper atento. Y mira, yo te deseo toda la suerte del mundo y mira, para que te tengas mejores vibras, te vaya bien y tú te la ganes, Matcher. Seguimos tirando buenas rolas. Que oye, un saludo a todos los que nos escuchan desde nuestra app oficial y gratis de iHeartRadio. De su álbum 25 ya suena Hello de Adele como la 276 del día en Match 97.9 más pop. Conéctate. Hello.

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97.9 más pop, conéctate. Bailamos con Jamaica, en la cara de Google Matrix. Aquí DJ Francesca acaba de estrenar una nueva rola, igual con las mismas vibras Matcher de solecito, verano, cocopiñas, pasarle increíble en esta primavera match. Yo soy Aileen Rosales, a tu lado hasta las 10 de la noche. Y se trata de Moving to the Sun Matcher, una colaboración con la vocalista Ultranate y el compositor Imagine Angel, que está lanzada a través de su propio sello musical, Make the Girls Dance Matcher. Toda esta rola está impregnada de vibras veraniegas que se prestan mucho como a esta parte de su álbum debut, Ugel Matcher 21, que ya lo estamos esperando súper ansiosos. Y mira, se ve que realmente va a ser el soundtrack del verano. Cada que haga calorcito, Matcher, va a ser como pon una canción de Ugel Matcher. Pero no importa calor, frío, sabes que siempre se antoja Matcher. Y ya más estas horas los que van saliendo de trabajar. Exacto, un buen cafecito, Matcher, pero obviamente todo acompañado de una rola que vaya ad hoc. Por eso ya escuchamos la 277 del día. Esto es Espresso de Sabrina Carpenter en Match 97.9 más pop. Conéctate, linda tarde.

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97.9 más pop, conéctate, señora Rolota, que acaba de sonar macho. Tronamos las bocinas, bailamos, cantamos con Starboy a cargo de The Weeknd. Una muy buena rola del 2016, Manchur. Pero hablando un poquito ya más del presente, el sonido del 2026, Manchur. ¿Te has dado cuenta que ahora todo el mundo quiere ser latino, pero le falta sazondería Bad Bunny? Yo soy Aileen Rosales, contigo hasta las 10 de la noche. Y justo, Manchur, platicamos un poquito más de este boom latino en la música en general con nuestros artistas Match a las 7 con 3 minutos. Tú sigues en Match 97.9 más pop, conéctate.

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2: Match 97.9, más pop. Conéctate. Hello, Major. ¿Cómo estás? Buenas tardes. Ya seguimos juntos una hora más con las mejores canciones, promociones y chismecitos. Yo soy Ailén Rosales, a tu lado hasta las 10 de la noche. ¿Cómo va tu lunes? Inicio de semanita. Espero que súper, súper bien. Ya todos los que van saliendo del trabajo, también los que van para entrenar, Major, o saliendo de también con tu presente especial, camino a cenar, a la casa, a descansar. Espero que todo increíble. Oye, ¿qué onda con el boom latino en la música? Súper atento porque tengo para ti pasaporte Match, accesos cuádruple al pulso GNP en Match 97.9. Más pop, conéctate.

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Match 97.9 más pop, conéctate. Escuchaste Infinity Acro de Guru Just Project, un remix por allá del 2008, Matcher. Y oye, ha avanzado muchísimo los años y también la música y lo que está de moda. Y te has dado cuenta que últimamente está ese boom latino en general, Matcher, pero en la música, uff, ni se diga. Yo soy Ailen Rosales, a tu lado hasta las 10 de la noche. Y a ver, Matcher, se sabe que ser latino es increíble. O sea, tenemos muy buena comida, muy buena cultura, un sazón increíble al momento de bailar, de la música. Pero esto lo hemos visto con muchísimos artistas. Por ejemplo, con Bruno Mars, que su más reciente álbum The Romantic tiene toda esta vibe y toda esta influencia de la cultura latina en general, Matcher. De hecho, hasta sacó una versión de su canción Risk It All en español. Y no solo lo digo yo, Matcher, lo dicen otros grandes artistas como Shakira. Pero a ver, hay de artistas a artistas, unos que sí le gusta, que sí les queda, y otros como que no. Yo siento que Bruno Mars lo hizo perfectamente y también hace un pequeño homenaje a sus raíces, Matcher, por parte de su papá, que también es latino. Así que mira, arriba el poder latino, Matcher. Y vámonos con esta rola que es súper bolero, súper ambientado en un ambiente mexicano, Matcher, en el video musical. Conectando con la 280 del día, ya suena Risk It All de Bruno Mars en Match 97.9. Más pop, conéctate.

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1: Match 97.9 más pop, conéctate. Le subiste el volumen con Beautiful Things a Carlos de Benson Boom. Una rola que nació de otras dos rolas, Matcher. Qué increíble es la música. Pero oye, también lo que está bastante increíble son los gustos de nuestros artistas, Match. Porque ¿cómo este es, Matcher, de que Jason Derulo tiene una piscina de tiburones? O sea, ¿puedo tener de pececitos, Matcher, una normal? Dijo, no, yo quiero una alberca con tiburones. ¿Por qué no? Yo soy Aileen Rosales, contigo hasta las 10 de la noche. Y platicamos un poquito más de esto, su mascota medio extraña, a las 7:18. Tú sigues en Match 97.9. Más pop, conéctate.
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Catch 97.9 más pop. Conéctate, vibramos altísimo con One to One, me acuerdo de Jason Derulo, una rola por allá del 2016, Mature. Pero ¿sabías que ahorita lo están funando? Porque salió Mature que tiene un acuario privado, pero con tiburones. Yo soy Aileen Rosales, contigo hasta las 10 de la noche. Y Mature, entiendo que los animales en general son muy padres, pero, o sea, ¿por qué tiburones? Mature salió en sus redes sociales presumiendo un acuario privado en su sala que tiene diferentes tipos de peces, Mature, de todo, pero en específico tiene dos tipos de tiburones. Y obviamente todo el mundo empezó como, ¿qué te pasa? Estos tienen que ser animales que tienen que estar, pues, en el mar, en su hábitat natural. Pero aparte yo digo, Mature, qué miedo, imagínate que en una de esas te caes y no les diste de comer o andan de malas. Digo, al final son animales salvajes, Mature, mejor un perrito, ¿por qué no? Y oye, también para todas las mascotas, qué mejor que como la que se está haciendo viral en redes sociales, un Pitbull Mature. Obviamente hay que bailar a su ritmo de los perritos, de los cachorritos, de los Pitbulls. Con esta gran rola, Mature, que yo sé que la identificaste, que ya se vino a la mente, ¿qué perrito te estoy hablando? Conectando con la 283 del día, ya suena Just the Way You Are de Milky en Match 97.9 más pop, conéctate.

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0: 97.9 Más Pop, Conéctate, sonó Uprising Academy Muse, rola principal de su quinto álbum de estudio The Resistance. Y Mature, hablando de muy buenas rolas, colaboración entre Tame Impala y Dua Lipa, que rompió el internet Mature por su gran concierto, pero también por un TikTok que armaron Mature, que uno dice, órale, ellos en modo la chaviza. Yo soy Aileen Rosales, contigo hasta las 10 de la noche, y platicamos un poquito más de esta colaboración Mature de esta gira de este TikTok a las 7:43. Tú sigues en Match 97.9 Más Pop, Conéctate.
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Rich 97.9 Más Pop, conéctate. Escuchaste Drake Lake de Tame Impala, rola que se ha hecho muy viral en redes sociales por su trend mature, que de hecho él lo grabó junto a Dua Lipa, pero no solo se juntaron para hacer un TikTok mature, sino realmente para reventar el internet. Yo soy Aileen Rosales, contigo hasta las 10 de la noche, y Dua Lipa fue una de sus invitadas en su gira mundial mature cuando tuvo su parada en Londres en la Arena Cerdos Mature a inicios del año, pero aparte cantaron juntos grandes clásicos como Houdini Mature y After Those, un gran show mature de su gira The Beat Tour. Y aparte dijeron, ¿sabes qué? Pues vamos a aprovechar ese tren que está increíble, y grabaron juntos el TikTok mature, algo que les salió fabuloso. Ojalá y muy pronto saquen nuevas rolas. Recordemos que él es gran parte de la producción de su álbum Radical Optimism Tour, así que cada que ellos dos se juntan salen muy buenas canciones. Para manifestarlo, vámonos con una de las involucradas, conectando con la 289 del día. Ya suena Levitating de Dua Lipa en Match 97.9 Más Pop. Conéctate, súbele.

0: Match 97.9 más pop, conéctate. Bailamos con Murder on the Dance Floor, aquí de Sophie Alex Baxter. Una rola por allá del 2001, Matcher. ¿Tú qué estabas haciendo en esos ayeres? Yo todavía no había nacido, pero mira, esta rola, no importa el año, siempre nos hace bailar. Y oye, también los que bailan súper, súper bien, Matcher, son los idols, las personas de K-pop. ¿Pero alguna vez te has preguntado cómo hacer un training para convertirte en uno de ellos? Yo soy Aileen Rosales, contigo hasta las 10 de la noche. Y platicamos un poquito más de esto a las 8:04. Tú sigues en Match 97.9 más pop, conéctate.
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1: 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Match 97.9, más pop, conéctate. Hello, Matcher, ¿cómo estás? Buenas noches, ya seguimos juntos una hora más con las mejores canciones, promociones y chismecitos. Yo soy Ailén Rosales, a tu lado hasta las 10 de la noche. ¿Cómo va tu lunes? Inicio de semanita, espero que súper, súper bien. Ya todos los que van de regreso a su casa, escuderías, dándolo todo, Didi in Drive, Uber. La neta, Matcher, ponle 5 estrellas porque trae pura buena rola. Los que van saliendo a hacer ejercicio. Que oye, hablando de ejercicio, te has preguntado cómo hacer un training para hacer un K-pop matcher, un idol. Platicamos de esto en la hora en Match 97.9. Más pop, conéctate.

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97.9 más pop, conéctate, rolote, que acaba de sonar Macher. Bailamos con Lush Life a cargo de Sara Larson, artista Match, que estuvo presente en el Tecate Emblema hace unos fines de semana, Macher, que la pasamos increíble. Pero oye, ha de ser súper padrísimo ser acá, vamos, Macher cantante, ir de gira. Pero te has preguntado cómo es entrenar, Macher, ser un training, pero para los de K-Pop, para los idols. Yo soy Aileen Rosales, contigo hasta las 10 de la noche. Y para que no te lo imagines, Macher, yo te lo cuento. Por si no lo sabías, AJ, que es la que hace la voz de Rumi en K-Pop Demon Hunters, ella fue una training matcher por allá hace algunos ayeres, y en una entrevista pues salió a explicar cómo era todo esto, matcher, y que realmente es bastante difícil, pero no significa que sea imposible, matcher. Para empezar, tienen unas jornadas de 10 a 14 horas diarias de canto, baile, idiomas, acondicionamiento físico, bajo un estricto control, matcher, pues con sus comidas, también evaluaciones mensuales y una intensa competencia, matcher. Y aparte, si tú quieres debutar como alguien solista, es todavía más difícil porque tienes que ser bueno rapeando, tienes que ser bueno cantando, tienes que ser bueno bailando, de todo. Y por eso son más comunes los grupos de K-Pop. Pero ¿qué onda, Macher? ¿A ti te gustaría, no lo sé, en una de esas, convertirte en idol? A mí sí. Y obviamente, para entrar en este mood para cantar y bailar, vámonos con la rola 293 del día. Ya suena Golden de Huntrix en Match 97.9 más pop. ¡Conéctate!

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0: Match 97.9 más pop, conéctate, escuchaste Stumbling en Acre de Cyrell. Y Major, muchísima atención porque esta es tu última semana para participar por tu Tablet Match por el Día del Estudiante. Yo soy Aileen Rosales, contigo hasta las 10 de la noche. Y se sabe que aquí nos encanta consentirte y tenemos las mejores exclusivas y promociones. Pero yo te comparto todos los detalles para participar y que te lleves la tuya a las 8:20. Tú sigues en Match 97.9 más pop, conéctate.
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Bailamos con Don't Stop the Music, a cargo de Rihanna y Macho. Así como lo dice ella, que no para la música, pero también las buenas promociones y exclusivas que nunca paran aquí en Match. 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En lo que tú corres a registrar, yo te dejo con una de las más recientes rolas de Bruno Mars, de su más reciente álbum The Romantic. Ya suena I Just Might, como la 295 del día en Match 97.9. 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

97.9 más pop, conéctate. Escuchaste a la princesa del pop, Britney Spears, con Womanizer. Que manchar, sabemos que ella es de la realeza del pop, porque todo el mundo quiere ser como ella, o por lo menos siempre la toman de inspiración. Yo soy Aileen Rosales, contigo hasta las 10 de la noche. Y sí, manchar, en eventos, en vestimenta, en canciones, en su forma de ser, hay muchos artistas hoy en día que lo hacen, manchar. Una de ellas, por ejemplo, es Sabrina Carpenter, que ha tenido looks igualitos a ella, manchar, o también en sus presentaciones como los MTV Amazmatcher, donde utilizó un vestuario muy parecido. También recordó a un famoso atuendo de ella por allá del 2001, el cómo se viste, Matcher, sus canciones, sus bailes. Y es que ella siempre es icónica, Matcher. No sé si están intentando ser la próxima Britney Spears o simplemente es como que wow, o sea, realmente mi musa. Yo le voy más a eso, Matcher, así que vámonos con una de sus hijas, digámoslo así, Matcher, en el mundo del pop. Ella es Sabrina Carpenter, digámoslo, la Britney Spears de esta nueva época, Matcher, que ya la escuchas con la rola 297 del día. Esto es Please, Please, Please en Match 97.9 más pop. Conéctate.

0: Match 97.9 más pop, conéctate. Ronqueamos con Begging a Garden Måneskin Matcher, una versión de el clásico de 1967 de The Four Season Matcher. Pero ya hablando de muy buenas rolas que nos hacen bailar, cantar, la de Lola Young Matcher, y ahora va a estar pisando tierras mexicanas este año. Yo soy Aileen Rosales, contigo hasta las 10 de la noche. ¿Y cuándo va a ser, Matcher? ¿En qué festival? ¿Quiénes más van a estar? Platicamos un poquito más a las 8:41. Tú sigues en Match 97.9 más pop, conéctate.
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97.9 más pop. Conéctate, vibramos altísimo con New Religion, a cargo de Bieber Rexha, de su nuevo álbum Mancher, que ya se estrena este 12 de junio. Estamos súper, súper emocionados. Pero también estamos muy emocionados, Mancher, porque una gran artista match va a pisar tierras mexicanas, Lola Young, en el Corona Capital. Yo soy Aileen Rosales, contigo hasta las 10 de la noche. Y si Mancher, ya salió el lineup oficial del festival Corona Capital de este año, que se va a llevar a cabo desde el viernes 20 hasta el domingo 22 de noviembre, Matcher. Y ella va a estar en el último día, domingo 22 de noviembre, junto a The Stalkers. También tiene The XCX, Lola Young. Pero esto es algo muy importante, Matcher, y muy sentimental para ella, porque se supone que se iba a presentar el año pasado, pero terminó cancelando de último momento por cuestiones de salud mental, Matcher. No solo este, sino muchos otros conciertos. Y este año regresa para darlo absolutamente todo. Yo solo digo que siempre esté súper atento a nuestra página oficial, matchmx.fm, donde siempre tenemos las mejores promociones y exclusivas, Matcher. Así que mira, para ir calentando motores para este gran festival y cantar esta rola a todo pulmón, vámonos con la 299 del día, Matcher, que sí o sí va a cantar, y nosotros también. Ya suena Messi de Lola Young en Match 97.9 más pop. Conéctate.

0: Match 97.9 más pop. Conéctate, escuchaste See You Again a cargo de Wiz Khalifa, Charlie Puthmacher. Una rola para mandarle un saludo a esas personitas especiales que ya no están con nosotros, hasta donde quieran que estén, Macher, con todo el amor que les tenemos y con todo el corazón. Pero oye, Macher, también ahorita es momento de hablar de cosas padrísimas, que ya son los American Music Awards y Taylor Swift es de las favoritas, Macher, estando en la lista de las más nominadas. Yo soy Ailen Rosales, contigo hasta las 10 de la noche. Y aparte, Macher podría seguir haciendo historia, pero platicamos un poquito más de esto a las 9:01. Tú sigues en Match 97.9, más pop, conéctate.
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Match 97.9 más pop, conéctate, rolota que acaba de sonar, Macho. Cantamos a todo pulmón, Pay Phone, una cara de Maroon 5, de las canciones más sonadas por allá del 2012, Macho. Y hablando de canciones muy sonadas, literalmente todo el nuevo álbum de Taylor Swift, The Life of a Showgirl, que con el Macho podría coronarse como otra vez la reina de los American Music Awards hoy. Yo soy Aileen Rosales, a tu lado hasta las 10 de la noche. Y sí, Macho, ahorita en este preciso momento se están llevando a cabo los American Music Awards, más conocidos como los Amas Macho, que son unos premios a la música que están padrísimos. Y a ver, Taylor Swift ya es la más ganadora, Macho. Tiene un récord de 40 victorias acumuladas y este año es de las más nominadas, con 8 categorías, Macho, entre las más importantes: artista del año, álbum del año, canción del año, y todo por su nuevo álbum, The Life of a Showgirl, Macho. ¿Será que siga intacto todo esto, Macho? ¿Será que agrega más? Yo digo que sí, pero tiene la competencia fuerte, Macho. Ahorita también está BTS, que está, mira, está potente su fandom, está potente su nuevo álbum, entonces la competencia está bastante interesante, pero los dos súper bien merecidos. Y obviamente, para entrar en el mood de Taylor Swift, vámonos con algo justo de su más reciente álbum. Ya suena como la 302 del día. Esto es The Fate of Ophelia de Taylor Swift en Match 97.9 más pop. Conéctate, linda noche.

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1: 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Cantaste a todo pulmón We Are Younger de Fun Mature. Y si somos jóvenes, no importa la edad mature, siempre hay que tener este espíritu de vivir la vida, pasarla increíble y seguir celebrando mature cada momento especial. Y qué mejor forma de hacerlo que con nuestra celebración Match. Yo soy Aileen Rosales, a tu lado hasta las 10 de la noche. 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También, obviamente, tu kit Match 2026 para que sigamos celebrando y con muy buena actitud, Matcher, y buena música, que obviamente eso por acá nunca, nunca, nunca para. Y hablando de, vámonos con una canción para todos los enamorados allá afuera. Ya suenan como la 305 del día. Esto es Ordinary de Alex Warren en Match 97.9. 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

0: Match 97.9 más pop. Conéctate. Escuchaste Stay Hacker de Killaroy y Justin Bieber. Súper buena colaboración, Macher, por allá del 2021. Pero oye, hablando de buena música, ¿quieres descubrir, Macher, nuevos géneros? Tengo una súper recomendación para todos los que buscan algo diferente, Macher, pero que siga conectando, te ponga a bailar un poquito de todo. Yo soy Ailén Rosales, contigo hasta las 10 de la noche. Y se trata de nuestro nuevo artista, Match, Dominic Faker. Pero platicamos un poquito más de él a las 9:25. Tú sigues en Match 97.9 más pop. Conéctate.
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Match 97.9 más pop, conéctate, Rolón, que acaba de sonar. Macher, bailamos, cantamos, vibramos altísimo con Meet Me Halfway, I Got the Black Eyed Peas, canción de su álbum The End, Macher. Pero también hablando de la música, Macher, es muy padre descubrir nuevos géneros, nuevos artistas. Y si tú estás interesado, no lo sé, Macher, en conocer otro tipo de géneros, entonces te recomiendo a nuestro nuevo artista, Match, Dominic Ficker. Yo soy Aileen Rosales, a tu lado hasta las 10 de la noche. Y Macher, él se ha hecho muy popular por su fusión del indie pop con rock alternativo y hip hop moderno, claro, con grandes influencias del pop y rock como Blink-182 y Red Hot Chili Peppers, Macher, que sus canciones podemos ver un poquito de todo esto, que se sienten muy como relajadas, ¿sabes? Como que eres el chico cool cuando las escuchas, y realmente algo diferente. Así que mira, para que tú lo conozcas, para que tú lo escuches, ya lo pongo con la rola Dodo 300, Macher, 307 del día. Esto es Baby Doll de Dominic Ficker en Match 97.9 más pop, conéctate.

0: Match 97.9 más pop, conéctate. Le subimos a todo el volumen con Adore You a cargo de mi novio Harry Styles. Muy buena rola de su álbum Fine Line. ¿Pero te acuerdas, Major, cuando nos ilusionó a todos con su nuevo disco Kiss All The Time Disco Occasionally? Porque se supone que iba a tener una colaboración con Dua Lipa. Yo soy Aileen Rosales, a tu lado hasta las 10 de la noche. Y sí, Major, este año Harry Styles regresó a la música, a los grandes escenarios, con su nuevo álbum Kiss All The Time Disco Occasionally. Pero cuando apenas estaba empezando todo esto, que salían las primeras rolas, no teníamos mucha información, había muchísimos rumores de que podría tener una colaboración en este álbum con Dua Lipa, porque aparte ella también estaba tirando bastantes indirectas, Macho. Al final salió el álbum, no tenemos ninguna colaboración, pero mira, todavía, Macho, podemos tener nuevos álbums, nuevos remixes, una versión deluxe, ojalá que sí, porque siento que estos dos en una rola sonaría increíble. Y obviamente, para meternos en este mood, Macho, y que sí lo hagan en algún punto de la historia, vámonos con Dua Lipa. Ya suena con la 310 del día. Este es Break My Heart, Macho, que así va a sonar si no tienen una colaboración ellos dos. En Match 97.9 más pop, conéctate.
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0: Muchísimos rumores de que podría tener una colaboración en este álbum con Dua Lipa, porque aparte ella también estaba tirando bastantes indirectas, Macho. Al final salió el álbum, no tenemos ninguna colaboración, pero mira, todavía, Macho, podemos tener nuevos álbums, nuevos remixes, una versión deluxe, ojalá que sí, porque siento que estos dos en una rola sonaría increíble. Y obviamente, para meternos en este mood, Macho, y que sí lo hagan en algún punto de la historia, vámonos con Dua Lipa. Ya suena con la 310 del día. Este es Break My Heart, Macho, que así va a sonar si no tienen una colaboración ellos dos. En Match 97.9 más pop, conéctate.

0: Match 97.9 más pop, conéctate, escuchamos Bad Guy, agarra Billie Eilish, que es amplia Matcher, un pedacito de la canción de Plantas contra Zombies, sí, Matcher, el videojuego, ella, la más gamer, oye, pero oye, también hablando de muy buenas actividades para hacer con amigos, para lanzarte con tus personitas especiales, aparte de jugar videojuegos, ir al Pulso GNP este 10 de octubre en el Autódromo de Querétaro con tu pasaporte Match, accesos cuádruple. Yo soy Aileen Rosales, a tu lado hasta las 10 de la noche, y súper atento porque te comparto los detalles para participar y que te lances, Matcher, a las 7:48. Tú sigues en Match 97.9, más pop, conéctate.
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4: Bienvenidas y bienvenidos a Revista del Consumidor Radio. Soy Joy Ramírez. Hoy, en el Platillo Sabio Profeco, nos acompaña Mati Vargas, cocinera tradicional queretana, quien nos va a enseñar a preparar unas deliciosas salchichas a la mexicana desde cero. Bienvenida, Mati.
5: Gracias, Joy. Esta receta les va a encantar. Comenzamos. Los ingredientes que necesitamos para hacer las salchichas caseras son 1 kilo de pechuga de pollo, 400 gramos de hielo picado, 200 gramos de lardo de cerdo o lomo de cerdo, 140 gramos de fécula de maíz, 20 gramos de sal, 16 gramos de cebolla en polvo, 8 gramos de fosfato de sodio, 8 gramos de sal cura, una cucharadita cafetera de paprika, agua, funda de celulosa para la salchicha e hilo de algodón. Para nuestra preparación de salchichas a la mexicana, requerimos 2 jitomates medianos en cubos, media cebolla fileteada, un chile verde, un diente de ajo fileteado, cilantro picado, sal al gusto, aceite y 6 de las salchichas que vamos a preparar cortadas en rodajas. Comenzaremos preparando el embutido. Primero, cortamos la carne en cubos pequeños y la ponemos en la licuadora junto con las sales mezcladas. Y mientras se licúa, agregamos una tercera parte del hielo molido. Además, añadimos nuestro colorante natural, que es la paprika. Luego, el lardo de cerdo o lomo de cerdo. Y al final, el resto de los ingredientes, incluyendo el hielo. Licuamos hasta que se integren bien los ingredientes y reservamos la mezcla en un bowl. Ahora, para darle forma a las salchichas, colocamos la mezcla dentro de la manga y embutimos en la funda de celulosa, rellenando a presión las tiras largas y atamos por uno de los extremos. Dividimos las salchichas en porciones atándolas con hilo de algodón. Para cocinarlas, colocamos las tiras de salchichas en las bolsas resellables de grado alimenticio y extraemos la mayor cantidad de aire posible. Calentamos previamente el agua a punto de ebullición, introducimos la bolsa de salchichas y cocinamos de 30 a 40 minutos. Al finalizar la cocción, sumergimos las salchichas en un bol con agua fría y hielos. Esto es para crear un choque térmico y las llevamos a refrigeración por 24 horas. Es muy importante que no retiremos la funda de celulosa hasta que las vayamos a usar. Ya seleccionadas, las colocamos en una bolsa al alto vacío para almacenarlas en el refrigerador. Estas salchichas pueden durar una semana almacenadas en refrigeración dentro de la bolsa. Ahora vamos a llevar estas salchichas caseras a otro nivel. Para su preparación, agregamos aceite en una cazuela y sofreímos la cebolla, el ajo e incorporamos las rodajas de salchicha. Agregamos el chile picado y después el jitomate en cubitos. Sazonamos con una pizca de sal y colocamos un poco de cilantro picado. Por último, dejamos cocinar por 10 minutos, aproximadamente, hasta que todo quede bien integrado. Recuerden que el platillo sabio Profeco es fácil de preparar, tiene buen sabor, aporta un balance nutricional y rinde para varias porciones. Anímense a prepararlo y cuéntenos en nuestras redes sociales cómo les fue. Yo soy Mati Vargas, cocinera tradicional queretana, y fue un gusto cocinar con ustedes.
4: Muchas gracias por acompañarnos.
5: Gracias a ti.
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Bailamos con Jamaica Nacarte, Google Matcher, DJ francés. 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Y tú te puedes lanzar con tu pasaporte Match, accesos cuádruple. Yo soy Aileen Rosales, a tu lado hasta las 10 de la noche. 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Tienes tiempo para irte aprendiendo todas las canciones y sigamos bailando y cantando, porque ya sabes que Match te lleva a los mejores eventos. Hablando de, a uno que también te podría lanzar, Matcher, el mes pasado era el concierto de The Weeknd con su gira After Hours Till Dawn, que estuvo increíble, Matcher. Yo estuve por allá y no, hombre, o sea, hasta lloré. Y para recordar esta bella noche, Matcher, y que también puedes manifestar que tú te lanzas al Pulso GNP con las mejores exclusivas en Match, vámonos con la rola 313 del día. Ya suena Save Your Tears de The Weeknd en Match 97.9. 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

0: Match 97.9 más pop, conéctate. Bailamos con Trisha, Caro de Bruno Mars, de las rolas más sonadas del 2013, Matcher. Pero con esa gran rola, ahora sí ha llegado mi momento de decirte adiós. Yo soy Aileen Rosales, a tu lado hasta las 10 de la noche. Pero recuerda que seguimos conectando por redes sociales: @MatchMXFM, @MatchRadioHQ y @AileenRosales. Aileen con Y, Rosales con doble O. Ya sabes que yo te quiero mucho, mucho, mucho y te mando un besote. Recuérdalo, la meta es ser mejor que ayer, no mejor que nadie. Si sigues afuera, espero que tengas un muy bonito y seguro regreso a casa. Y muchísimas gracias por dejarme ser tu copiloto de confianza en una pato aventura más. Mañana conectamos igual de 6 a 10 de la noche. Y tú sigues en Match 97.9 más pop. Conéctate. Adiós.
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2: Plantas con flores dependen de estos jardineros con alas para reproducirse. Imagínalo, un árbol que nace en la selva de Chiapas puede crecer en un pastizal de Sonora.
3: Todo gracias a que un ave se comió su fruto.
2: Y no estamos hablando de distancias cortas. Las aves migratorias pueden transportar semillas más de 300 kilómetros, incluso entre continentes. Cruzan océanos con semillas adheridas al plumaje o en su sistema digestivo, colonizando islas remotas que jamás tendrían vegetación sin ellas. Las aves residentes y migratorias trabajan en equipo. Las locales, que viven todo el año en el mismo lugar, mantienen un flujo constante de semillas, regenerando la vegetación cercana. Mientras tanto, las migratorias actúan como mensajeras entre regiones, conectando poblaciones vegetales separadas por cientos de kilómetros. Pero esto no es casualidad.
3: Es una alianza evolutiva de millones de años.
2: Las plantas desarrollaron frutos jugosos.
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2: Tiene nutrientes de la pulpa y las semillas viajan gratis en su sistema digestivo hasta ser excretadas lejos del árbol madre. Pero el cambio climático está rompiendo este pacto milenario. Las aves migratorias están desplazando sus rutas hacia zonas más frías, lo que desconecta los ciclos reproductivos de muchas plantas. El ritmo de migración ya no coincide con la maduración de los frutos, y sin aves, muchos bosques no pueden regenerarse. ¿Sabemos todo esto? Antes se capturaban aves con redes de niebla para analizar sus heces.
3: Pero ahora usamos códigos de barras de ADN.
2: Analizamos pequeños restos genéticos en sus heces y listo. Sabemos exactamente qué semillas transportó cada ave.
3: Ciencia molecular al servicio de la conservación.
2: Entonces, cada ave que ves no es solo un animal bonito que canta. Es arquitecta de bosques, sembradora de carbono, conectora de ecosistemas. Su desaparición implicaría la pérdida de miles de interacciones ecológicas que sostienen la vida en los trópicos. Conservar aves es conservar bosques, es proteger el almacenamiento de carbono,
3: es garantizar que las plantas puedan adaptarse al cambio climático buscando nuevos hábitats.
2: Porque sin aves sembradoras, los árboles no pueden cruzar montañas, ni ríos, ni campos. Se quedan inmóviles, esperando un vuelo que quizás nunca llegue. Con información del portal Una Mirada a la Ciencia, les saluda Mónica Genis.
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2: Querétaro, buenos días. Bienvenidos al Match Morning de Match 97.9 Más Pop. Conéctate, soy Kike Rivers acompañándote a tu lado hasta las 10 de la mañana. Que vienes tú en tu coche, que nos escuchas desde nuestra aplicación oficial iHeartRadio. Los que madrugan, ya que vas a la escuela, al trabajo, a entrenar, donde quiera que te encuentres, Match. A Harry Styles le están aplicando un ya no eres el mismo. ¿Por qué? Te voy a platicar más adelante. De igual manera, ¿has escuchado acerca de los viajes reinicio? ¿A qué se refieren? Te lo voy a contar mientras tanto, despertando con buena música y un café. Y aquí Kike Rivers, aquí en Match 97.9, Más Pop. Conéctate, Querétaro.

Match Morning de Match 97.9 más pop. Conéctate a Harry Styles Late Night Talking. Esto que corre a cargo de esta época de Harry's House, ya lanzada hace casi 4 años, que justamente plasma a la perfección esas noches de desvelo, macho, y con esa personita especial, de que le sonríes al celular, te terminas desvelando, ¿sabes? Que oye, hablando de Harry Styles, ya le aplicaron un ya no eres el mismo, estás cambiando. ¿Qué? Me presento con mi club de los madrugadores, Kike Rivers, a tu lado hasta las 10 de la mañana. Tú, que te vienes subiendo a tu coche, que vienes todavía con las cobijas pegadas, vas a la escuela, al trabajo. Y es que, por si no sabías, ya comenzó con su gira justamente de su más reciente disco. Arrancó en Europa. Y hay muchas críticas que le están haciendo. Que si la plataforma y no podían ver las personas que estaban hasta adelante porque estaba muy grande. Que en las notas altas de sus canciones se pone a tocar un instrumento o se aleja del micrófono. Que ya no lo sienten con la misma energía. Básicamente le dijeron, Harry, ya no eres el mismo. Y no te voy a mentir, sí se ve que efectivamente no es el mismo de su gira anterior de hace 4 años. ¿Esto es malo? No, precisamente, macho, somos personas, estamos en constante cambio. A veces, a algunos nos agrada más cambios que otros, pero la realidad es que estamos evolucionando. Así que nos va a tocar ver eso por nosotros mismos, por nuestros propios ojitos a finales de julio e inicios de agosto. Que recordemos que trae su gira al Estadio GNP Seguros. ¿Quién va a estar por allá, macho? ¿Quién dijo yo? Seguimos con buena música, con otra artista que, para que veas, ella sí la veo con más energía, con su más reciente disco, This Music May Contain Hope. Suena Ray con Where Is My Husband en Match 97.9, más pop. Conéctate con la 122.

0: Match 97.9 más pop. Conéctate con Joe. End of Beginning es lo que acaba de sonar. ¿Quién madrugando? ¿Quién ya con café? ¿Quién todavía con sueño? Match, aquí la buena música lo soluciona todo. Oye, ¿has escuchado acerca de los viajes reinicio? ¿A qué se refieren? Kike Rivers a tu lado hasta las 10 de la mañana. Buena vibra y buena música. 6:21 te voy a platicar más. Continuamos en el Match Morning, The Match 97.9 más pop. Conéctate.
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97.9 más pop connected con Justin Bieber. Sorry, es lo que acaba de sonar. Una canción lanzada en el 2015. Que el videoclip de esta canción llama la atención por el hecho de que Justin no aparece en este mismo. Su disquera no quiso que apareciera porque digamos que en ese entonces su imagen pública no estaba como que muy a su favor y creyeron que no era muy buena idea que apareciera. Major, hablemos acerca de los viajes reinicio. Kike Rivers a tu lado hasta las 10 de la mañana. Buena vibra y buena música. Pasando lista con mi club de los madrugadores. Tú que vienes en tu coche, que ya te diriges a tu destino, a entrenar, a la escuela, a tu chamba, donde quiera que te encuentres. Los viajes reinicio, como lo dice su nombre, justamente son estas escapaditas que debemos tener en nuestro día a día para reiniciar nuestra energía. Todo lo que pasa en nuestro Daily Matcher de lunes a domingo realmente depende mucho de cómo nos sintamos, qué tanta pasión tengamos, qué tanto amor a nuestro trabajo, a nuestro día a día, a nuestras relaciones. Y no puede haber eso si no le damos un espacio a nuestra vida de tener aventuras, de poder disfrutar, de poder conocer lo que hay afuera de nuestras cuatro paredes, del cuarto o de la oficina. Y no te estoy diciendo viaja a Grecia así de que toma un mochilazo al otro lado del mundo. Nacho, inclusive aquí en tu ciudad, o sea, yo no te lo comparto. El domingo fui a andar en bicicleta y terminé casi por el aeropuerto en calles que en mi vida había conocido de mi propia ciudad y yo estaba así de que encantadísimo. Y me dio vida, ¿sabes? Así que, Nacho, reiníciate de vez en cuando y obviamente ponle un soundtrack a cada viaje y a cada aventura, porque cada vez que escuches una canción que le pusiste, lo vas a recordar en automático. Como esta, que la buena vibra que se carga suena I Just Might Have Run to Mars en Match 97.9.

30 Match 97.9 Más Pop, conéctate con The Weeknd, Can't Feel My Face. Una canción hecha y producida por el productor sueco Max Martin, que menciona que de hecho fue un homenaje al rey del pop, que tomó básicamente muchas de las características de su música y las intentó plasmar en esta icónica canción del 2015. Major, hablemos de Benson Boone y cómo necesita un reinicio de todo. Kika Rivers, a tu lado hasta las 10 de la mañana, buena vibra y buena música. Un artista, Major, que tiene mucho talento. De hecho, se está volviendo viral nuevamente un cover que hizo de la canción All I Ask de Adele en uno de sus conciertos e inicios de año. Que, a ver, Matthew, Adele tiene una de las mejores voces de verdad de la música. Y esa canción es muchas cosas, pero fácil no es una de ellas. Y Benson Boone la interpreta con una intensidad y una pasión que dices, wow. Y hay muchos comentarios que decían, Benson, ocupas de verdad un mejor escritor y sobre todo, alguien que te dé la publicidad que mereces. Porque la realidad es que el tipo tiene una vocesota. De hecho, recordemos que él debutó justamente en American Got Talent, estos programas de talento. De hecho, Matthew, Katy Perry estuvo de juez ahí. O sea, interactuaron justamente antes de que fuera Benson Boone. La realidad es que tiene tanto camino por delante, Matthew, pero creo que sí ocupa muchas cosas distintas. Escribir música diferente y sobre todo una persona que le dé como que ese brandeo de decir, wow, es Benson Boone. Mientras tanto, ya lo estamos escuchando con la canción que de hecho en redes sociales hizo que despegara. Suena Beautiful Things, la canción número 133, sonando para todo mi club de madrugadores en Match 97.9 Más Pop con

0: suena.
1: Match Morning de Match 97.9, más pop, conéctate. Para todo mi army madrugador, BTS acaba de sonar con a Swim, sencillo de su más reciente disco Arirang. Matcher, tenemos nuestro Match Fest segunda edición este sábado 30, Kike Rivers a tu lado hasta las 10 de la mañana. ¿Qué, cómo, cuándo y dónde? ¿Qué va a haber? ¿Cómo está? A las 6:40 te voy a platicar los detalles. Continúas en el Match Morning de Match 97.9, más pop, conéctate.
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Max 97.9, más pop, conéctate. Empire of the Sun acaba de sonar con We Are The People, recordando que estuvieron como Headliners el pasado Pulso GNP, recordándote también que, Max, tenemos tus pases cuádruples, pasaportes, match para el de esta edición, 10 de octubre en el Autódromo de la Ciudad, Robbie Williams como Headliner, así que sabes que nos gusta consentirte con la radio de las exclusivas. Y, Max, hablando de otro momento, otro bonito evento que vamos a vivir contigo, nuestro Match Fest segunda edición. Soy Kike Rivers, a tu lado hasta las 10 de la mañana, desde tempranito con mi club de los madrugadores. Este sábado 30, Match, tú y yo tenemos una cita en el Jardín Guerrero. De 12 a 4 p.m., nuestro Match Fest segunda edición. Va a haber Random Dance de K-Pop México Radio, con grandes premios de nuestros álbumes, de nuestras agrupaciones favoritas. Va a haber adopción de mascotas, si llevas de hecho a tus perritos, también vamos a tener sorpresas exclusivas para ellos. Recuerda que son parte de la familia. Y, obviamente, tus accesos dobles para las mejores conciertos y festivales de este bonito año. Así que recuérdame, Achuel, sábado 30, Jardín Guerrero, te veo. Nada más y nada menos que de 12 a 4 p.m., porque lo más importante de todo esto eres tú. Que nos pongamos cara, que nos divirtamos y, sobre todo, pues no sé, convivir con un bonito momento, compartiendo algo que nos gusta a los dos, Matcher. La buena música, como la que corre caro de Sarah Larson, suena Midnight Sun de su más reciente disco, recordando que estuvo en la Ciudad de México hace ya semana y media. Suena el Match 97.9 más pop, conéctate con la 133.

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acompaña todas las mañanas, el Match Morning de Match 97.9, más pop, conéctate, John Newman, Love Me Again, un clásico del 2012, y en nuestra batalla de escuelas, con la pregunta del día, ¿verdad es que nadie acepta? Nacho, comienzo yo, todo lo que sea chilaquiles, enchiladas, bueno, chilaquiles o enchiladas rojos, es muchísimo mejor que las verdes, dejo esa carta sobre la mesa y me retiro lentamente, Kika Rivers a tu lado hasta las 10 de la mañana, quiero escucharte, quiero que tomes tu celular en tu nota de voz en el talkback de iHeartRadio, me compartas tu audio, porque a las 7:03 yo te escucho. Sigues en Match 97.9 más pop.

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5: Match Morning to Match 97.9. Más pop. Conéctate, Querétaro. Buenos días. Son las 6:54. Que no se te haga tarde, por favor. Tú que vienes en tu coche. Escuderías que arrancaron desde tempranito. En nuestra batalla de escuelas, Kike Rivers a tu lado hasta las 10 con la pregunta del día. Verdades que nadie acepta. Nacho, yo ya te dije la mía. La neta, los chilaquiles rojos son mejores que los verdes. La netota. Te estoy escuchando en tu nota de voz en el Jokeback de iHeartRadio. Tú, Escuadrón Papás, quiero escucharte. Que viajas a la universidad, que viajas al trabajo. Si vienes acompañado, toma tu celular y compárteme tu opinión. Mientras tanto, seguimos tirando pura buena música en el Match Morning de Match 97.9 Más Pop.

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1: Match Morning de Match 97.9, más pop conéctate de Taylor Swift, The Fate of Ophelia, para todos los Swifties que ya ahorita van al trabajo, a la escuela, donde quiera que se encuentren en nuestra batalla de escuelas. Kike Rivers a tu lado hasta las 10 de la mañana con la pregunta del día, Match. ¿Verdad es que nadie acepta? Te estoy escuchando en tu nota de voz en el talkback de iHeartRadio. Yo te decía que los chilaquiles rojos son mejores que los verdes, esa es mi opinión. Pero a ver, ¿quién de este lado?
2: Buenos días, la mejor escuela es la Universidad de Anáhuac, y verdad es que muchos no aceptan, es que el frío es mejor que el calor. Uh-huh. Y pregúntenselo a mucha gente ahorita, la verdad es que estamos asándonos.
3: Hola, una verdad que nunca nadie acepta es que sus 5 minutos más cuando suena el despertador nunca son 5 minutos más.
1: Metro, jamás nadie en su vida ha respetado los 5 minutos, o sea, de verdad, no conozco ni a una sola entidad en este planeta Tierra que realmente dijera, 5 minutos, hora de levantarnos. Seguimos con buena música, no sin antes recordarte.

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2: Corre caro de Rihanna Matcher, We Found Love, de su disco Anti, lanzado en el 2012. Suena con la 142 aquí en el Match Morning, The Match 97.9.

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90 Match 97.9 más Pop Connecto. Te acaba de sonar de Kid LAROI y Justin Bieber, Stay. Matcher, ¿eres de los que, digamos que a veces se les hace un poquito tarde al salir de casa? Soy Kike Rivers, a tu lado hasta las 10 de la mañana. Tengo la solución para esto. En un minuto la conoces. Continúas en el Match Morning, The Match 97.9 más Pop. 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
1: Aviso.
0: En la Ciudad de México no están circulando los autos con engomado rosa, terminación de placa 7 y 8. Ya lo sabes, si vas a visitarla hay que tomarlo en cuenta.
1: Tráfico lento.
0: Está con asentamientos Boulevard Bernardo Quintana, por eso va lento desde Avenida Corregidora hasta Paseo de Loma Dorada.
1: Buen avance.
0: Paseo 5 de Febrero, en cambio, no lleva carga desde Avenida Coahuila hasta Avenida Zaragoza. Carretera 57 es una buena opción porque está fluido desde Paseo 5 de Febrero hasta Paseo Quintas del Marqués.
1: Clima.
0: 17 grados. 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

Match 97.9 más pop con Nick the Day. All of Me, eso corre a cargo de John Legend. Nacho, una cosa es que te dediquen una rola y otra cosa es que te hagan una. De hecho, John Legend le hizo esta canción a su esposa en el 2017. La clave para no estar estresado es una planta. Sí, suena raro, pero lo es. Kike Rivers a tu lado hasta las 10 de la mañana. Tú que vienes en tu coche, saludos a los que pasan por los arcos, los que ya van ahorita a su trabajo, en el centro, donde quiera que se encuentren. Nacho, ¿por qué una planta? En general, el color verde lo asociamos con tranquilidad, con esta como que lado de muy pacífico, etcétera, etcétera. Así que, si puedes tener una plantita de que en tu escritorio, Metro, obviamente mientras más mejor, no te estoy diciendo que lo llenes de una jungla, créeme que tus niveles de cortisol, conocidos popularmente como la hormona del estrés, van a reducir demasiado. A ver, yo sé que si vas a clases, tener una planta ahí en tu escritorio mientras estás tomando matemáticas, no sé si es lo más permitido, pero cuando estudies, cuando estés haciendo pendientes, Metro, esa es la clave. Y obviamente, buena música, como la que ya suena de Dominic Fike, una canción que de hecho, si bien la salió hace 5 años, ahorita la está rompiendo en redes sociales. Suena Baby Doll en Match 97.9 más pop. Conéctate.

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0: ¿Escuchas a Coldplay? ¿Escuchas el Match Morning, The Match 97.9 más pop? Conéctate. Acaba de sonar con esta rolota que, si me lo preguntas, Major, esta canción te levanta más que un café. ¡Viva la vida! Una rola lanzada en el 2008, justamente inspirada en Viva la vida de Frida Kahlo. Major, en nuestra batalla de escuelas, ¿verdad es que nadie acepta? Kika Rivers a tu lado hasta las 10 de la mañana. Buena vibra y buena música. Sabes que somos la radio que te acompaña en tus caminos, donde quiera que te encuentres. Y ahorita vas a tu trabajo, vas a tu escuela, donde quiera que te encuentres. ¿Verdad es que nunca acepta, Nacho? Ya me dijeron de todo tipo de cosas. Quiero ver quién anda de este lado.
1: Hola, Macho. Soy Jesús del Escuadrón Papás, papá de Joshua. ¿Verdad es que todos deben saber que los tamales rojos con queso son mejor que los tamales verdes con puerco? La mejor escuela es el Iki.
0: Nacho, no hablemos de comida, todavía es muy temprano y muchos salimos sin desayunar. Pero efectivamente, un tamal rojo es mil veces mejor que un tamal verde. Ya, dejaré esa carta sobre la mesa, yo seguiré poniendo buena música antes de generar un caos vial. Seguimos con buena música, los Under Hours. 147 rolas en Match 97.9 más pop. Conéctate, bonito día, Querétaro.

0: Match 97.9 más pop. Conéctate. ¿Algún amante de Bruno Mars? Risk It All, de su más reciente disco The Romantic. Match 30 de mayo, este sábado en el Jardín Guerrero, nuestro Match Fest segunda edición. Me presento, soy tu copiloto Kike Rivers, a tu lado hasta las 10 de la mañana. Todos los detalles, que como, cuándo y dónde, 7:46 te los platico. Continuamos en el Match Morning de Match 97.9 más pop. Conéctate.
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1: A vuelta de rueda.
0: ¿Ya va demasiado lento sobre Avenida Pie de la Cuesta? Si puedes, evítalo desde la calzada de Belén hasta calle La Calma. No te conviene Avenida San Diego porque es un punto muy complicado desde Primera Privada San Diego y Escuela del Ferrocarril. Tenemos en acceso 4.

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97.9 Más Pop, Conéctate, No Lie, Dua Lipa. La estación que te acompaña todas las mañanas, Metro. Este sábado, 30 de mayo, tenemos nuestro Match Fest segunda edición. Kika Rivers a tu lado hasta las 10 de la mañana. Así como lo escuchas, en el Jardín Guerrero, este sábado 30, Metro, de 12 a 4 p.m. vamos a tener nuestro Match Fest segunda edición. Va a haber Random Dance de K-Pop, justamente de K-Pop México Radio, con grandes premios como álbumes de nuestras agrupaciones de K-Pop favoritas. De igual manera, vamos a tener adopción de mascotas para todos los que quieran, pues que básicamente la familia crezca. De igual manera, si llevas a tus perritos, vamos a tener premios y sorpresas para ellos, accesos dobles para tus mejores conciertos y festivales. Así que, Macho, tú y yo tenemos una cita sábado 30, Jardín Guerrero, Match Fest segunda edición, de 12 a 4 p.m. Recuerda que lo más importante, Macho, eres tú, que convivamos, que nos pongamos cara, que pasemos un buen rato. Y Macho, esto es gracias a ti, así que esto es una fiesta hecha por y para ti. Así que ahí te veo en lo que la buena música continúa. Bibi Rexha junto a Faithless, suena New Religion en la 150. Aquí en el Match Morning, The Match 97.9, Más Pop, Conéctate, Querétaro, súbele.

0: Morning de Match 97.9 más pop. Conéctate, Blinding Lights, corre a cargo de The Weeknd. Matcher, Olivia Rodrigo dice que te conoces mejor a ti mismo cuando te estás enamorando. Hay una canción, de hecho, que lo explica. Kika Rivers a tu lado hasta las 10 de la mañana. ¿Quieres saber más? Sé que sí. 8:3, te cuento. Sigues en Match 97.9 más pop. Conéctate.
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1: Match Morning de Match 97.9. Más Pop. Conéctate. El programa que te acompaña y te levanta todas las mañanas. Tu copiloto, me presento, Kike Rivers, a tu lado hasta las 10 de la mañana. Tú que ya te diriges a tu trabajo, los que conectan en las escuderías desde tempranito que arrancaron la ruta. Match, Olivia Rodrigo comparte que no hay mejor manera de conocerte a ti mismo que cuando te estás enamorando. Hay una rola hasta que lo explica, Match. Y hablando de buena música, Sabrina Carpenter va a explorar el género de la música country. ¿Qué es lo que sabemos? Seguimos despertando con buena música en Match 97.9.

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0: Match Morning de Match 97.9, más pop, conéctate con Lady Gaga, Bernie's Way. Una canción, Match, lanzada un 23 de mayo del 2011, que dice Gaga que la escribió en tan solo 10 minutos, que estaba tocando el piano en su casa y que tuvo así un rush de inspiración y el resto es historia. Un himno de autoaceptación, Match, que ha trascendido como una de sus mejores canciones. Y Match, hablando de buena música, esta Olivia Rodrigo dice que la mejor manera de conocerte es cuando te estás enamorando, y hay una canción que lo explica. Kika Rivers a tu lado hasta las 10 de la mañana. ¿Tú qué vas? Ahorita tu destino. Saludos a los que están en Zaragoza en 5 de febrero. Major, en una entrevista para The New York Times, mencionaba que siente que cuando se enamoró es cuando más se conoció, porque es cuando se dio cuenta de todas las cosas que le gustaban de ella y que no, porque a fin de cuentas era todo lo que le iba a mostrar a la persona de la que se estaba enamorando, y que eso puede dar un poquito de miedo. Major, si me permites un consejo, enamórate. No importa que veas muchas cosas que no te encantan de ti, porque eso va justamente a brillarte, a trabajarlas y a mejorar por ti y de cierta manera para esa persona. Así que no le tengas miedo al amor. Por eso, ya escuchas esta rolita que va a pertenecer a su nuevo disco titulado Justin Free Sad for a Girl So in Love. Ya ve la luz este próximo 12 de junio, por eso suena Drop Dead. Suena con la 151 aquí en el Match Morning de Match 97.9. Más pop, conéctate.
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0: Morning de Match 97.9 más Pop, conéctate, Billie Eilish, Birds of a Feather. Un bloquecito musical muy romántico, ¿no lo crees? Oye, ya que estamos en este mood, Matter, nuestra artista Match y británica Olivia Dean dice que si te gustan los perros, eso es una green flag. Kika Rivers a tu lado hasta las 10 de la mañana. Platicamos más a las 8.21. Sigues en Match 97.9 más Pop, conéctate.
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1: Aviso.
0: Si tú caminas en la Ciudad de México, recuérdalo que no circulan los autos con engomado rosa, terminación de placas 7 y 8. Considéralo antes de salir y evita una infracción.
1: A vuelta de rueda.
0: Sobre Avenida Pie de la Cuesta, la circulación no avanza, está muy lento desde la calzada de Belén hasta calle La Calma.

temperatura está marcando 17 grados. 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

Morning de Match 97.9 Más Pop. Conéctate con Bruno Mars, Locked Out of Heaven. Esta rola que suena como el segundo track de su disco 24K Magic, lanzado ya hace 10 años, Match. Oye, nuestra artista Match británica Olivia Dean comparte que si te gustan los perros, eso es una green flag. Kika Rivers contigo a tu lado hasta las 10 de la mañana. Buena vibra y buena música. En una entrevista para Vanity Fair, Match le preguntaban acerca de sus negociables y no negociables, ¿no? Cosas que puede mover o básicamente que no en una relación. Y mencionaba que si a una persona le gustan las mascotas, así super green flag, que neta es algo muy bonito el hecho de que acepte estos animalitos. Matthew, aquí te va una discusión que yo tuve con mis amigos el otro día. Si estás buscando conocer a alguien, lánzate a un parque con tu perrito y de verdad, Matthew, es un buen gancho para tener interacción con las personas. O sea, genuinamente. Tengo uno de mis mejores amigos que así conoció a su pareja en la Ciudad de México, así que, oye, uno nunca sabe. El mejor amigo del hombre bien termina siendo aquel que te termina conectando con esa personita especial. Por eso, ya conectas con Olivia Dean para los amantes de las machucotas. So Easy de su álbum The Art of Loving en Match 97.9 Más Pop. Conéctate con la 155.

Morning de Match 97.9, más pop connect, the good feeling, viajando en el pasado cuando Florida samplaba la canción de Levels de Avicii, uno de los DJs más icónicos, y nos regalaba esta joya. Major Sabrina Carpenter se adentra en el género y el universo de la música country. Kika Rivers a tu lado hasta las 10 de la mañana, buena vibra y buena música. Una discusión que sus fans han tenido particularmente estos últimos meses, diciendo que obviamente viene un nuevo disco, ¿no? Que estaría bueno que explorara algo distinto, más porque ya la hemos visto justamente colaborar con Dolly Parton, quien es una reina, una leyenda de la música country, y que su voz quedaría muy bien con este género. Algo curioso, Macho, la música country nace en 1920 allá en el sur de Estados Unidos, que de hecho antes ni siquiera se llamaba música country, se referían a este género como hillbilly music, y si me lo preguntas, creo que debería hacerlo. Ya hemos visto que Post Malone también lo ha hecho con su álbum F1 Trillion, esta Beyoncé con Cowboy Carter y muchas artistas más. Así que, Macho, ¿tú te imaginas a Sabrina Carpenter en la música country? Yo sí, y en lo personal me gustaría bastante. En lo que sucede o no, conectamos con uno de sus clásicos de su disco lanzado hace 2 años. Suena ya Sabrina Carpenter con Please, Please, Please, 157 canciones. Despertándote en el Match Morning de Match 97.9, más pop.

0: Match 97.9 Más Pop, conéctate. Justin Bieber, Nicki Minaj, Beauty and the Beat, canción de su álbum Build Deep, lanzado en el 2012, que Match originalmente esta rola de hecho no iba a ser para él. Oye, Match Fest segunda edición, este sábado 30, Kike Rivers a tu lado hasta las 10 de la mañana. ¿Qué, cómo, cuándo y dónde? Te voy a platicar más detalles a las 8:42. Continúas en el programa que te acompaña todas las mañanas, el Match Morning de Match 97.9 Más Pop, conéctate. 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
1: A vuelta de rueda.
0: Anticipa tu paso. La calle Miguel Hidalgo sigue demasiado lenta desde Avenida 5 de Febrero hasta Paseo Niños Héroes.
1: Tráfico lento.
0: Tenemos carga, pero te permite avanzar sobre Avenida Paseo Constituyentes. Desde Prolongación Zaragoza, Paseo 5 de Febrero.
1: Buen avance.
0: Considera que nada te retrasa sobre Prolongación Luis Pasteur entre Avenida Valle del Cimatario hasta la carretera Huimilpan, Querétaro. Prolongación Ignacio Zaragoza está libre desde Boulevard Hacienda del Jacal hasta Hacienda Escolástica.
1: Clima.
0: 17 grados. 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

Next Morning, The Max 97.9, más pop, conéctate, pura buena música, Daft Punk. Acaba de sonar con One More Time. Ay, Macho, me acabo de equivocar de fondo, una disculpa. Acaba de sonar One More Time de nuestros queridísimos Daft Punk. Oye, ahora sí, este sábado 30 de mayo, tú y yo tenemos una cita, me presento, soy Kike Rivers, a tu lado hasta las 10 de la mañana, ¿listo? Ya, perdón, el café todavía no ha hecho efecto. Tenemos nuestro Match Fest segunda edición, así como lo escuchas, nos vemos de 12 a 4 p.m. en el Jardín Guerrero, sábado 30 de mayo. Vamos a tener Random Dance de K-Pop México Radio con grandes sorpresas, álbumes de nuestras agrupaciones favoritas de K-Pop. Vamos a tener adopción de mascotas para todos los que quieran crecer la familia. De igual manera, si llevas a tus perritos, vamos a tener grandes sorpresas exclusivas para ellos y, obviamente, en exclusiva tus accesos dobles para los mejores conciertos y festivales de lo que restan del año. Así que, Macho, recuerda que lo especial de esto eres tú. Queremos conocerte, convivir contigo y ponernos cara de la relación. Radio Escucha, Locutor, Locutor, Radio Escucha. 30 de mayo, Jardín Guerrero, nos vemos este sabadito en lo que la buena música continúa. A cargo de Tame Impala, suena Drácula, canción que en redes sociales la está rompiendo. 160 canciones, el Match 97.9, más pop, conéctate.

0: música en el Match Morning de Match 97.9 más pop. Conéctate a Sir Was, corre cargo de nuestro artista Match Harry Styles. Matcher, ¿cuál es el origen de uno de los géneros más sonados de hoy en día? El K-Pop. Me presento, soy Kike Rivers, acompañándote a tu lado hasta las 10 de la mañana. Platicaremos revisando la historia a las 9.5. Continúas en el Match Morning de Match 97.9 más pop. Conéctate.
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0: Buenos días, Matter. Disfruta de tu martes.
1: Obras.
0: Debido a las obras del Tren México-Querétaro, hay reducción de carriles en prolongación Corregidora Norte. Entra Avenida Universidad hasta Unión. Así que toma precauciones y vías alternas.
1: A vuelta de rueda.
0: Avenida Pie de la Cuesta no es opción. Está demasiado lento desde la calzada de Belén hasta calle La Calma. Avenida San Diego tampoco te lo recomiendo porque se detiene desde Primera Privada San Diego y Espuela del Ferrocarril.
1: Tráfico lento.
0: No te desesperes. Tenemos en carretera 57 carga, pero avanzas desde Paseo 5 de Febrero hasta Paseo Quintas del Marqués. Paseo 5 de Febrero sigue con asentamientos que van desde Avenida Coahuila hasta Avenida Zaragoza.
1: Clima.
0: 17 grados. Yo soy Leslie, no le cambies, mantente en Match 97.9, más pop, conéctate. 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

Match Morning de Match 97.9 más pop, conéctate. Acaba de sonar a Hunters con Golden, esa canción que pertenece a la película animada de K-Pop, Jimon Hunters. Que Matcher, hablando de K-Pop, ¿cuál es el origen de este género? Me presento, soy Kike Rivers, a tu lado hasta las 10 de la mañana, acompañándote en tu trabajo, donde quiera que te encuentres. Si bien, Matcher, el K-Pop como lo conocemos no nació así tal cual, ha ido evolucionando. Fue allá por los finales de los 90s que empezó a internacionalizarse, mezclando géneros como el rap, hip hop, una estética muy urbana, y no fue realmente hasta su segunda generación, porque haz de cuenta que las agrupaciones, Matcher, se divide por generaciones, con grandes agrupaciones como lo fue Super Junior a finales de los 2000, que ya empezaba a tomar un poquito más de forma. Obviamente fue creciendo y hoy en día tenemos a grandes agrupaciones como Stray Kids, BTS, Blackpink, entre muchas otras más. Si me lo preguntas, Matcher, es un género que sí o sí debes explorar, que sí o sí de verdad le debes dar una chance, porque es súper, súper padre. De hecho, vamos a tener un Random Dance de K-Pop justamente este fin de semana en nuestro Match Fest. Recuerda, tenemos tú y yo la cita este sábado 30 de mayo de 12 a 4 p.m. en el Jardín Guerrero, en lo que la buena música continúa. Esto que corre caro de Lola Young, recordando que Matcher acaba de estrenar un nuevo sencillo titulado From Down Here. Mientras tanto, suena la canción encargada de ponerle en el éxito. Escuchas Messi con la 163 aquí en el Match Morning de Match 97.9 más pop. Conéctate.

0: Match Morning, The Match 97.9 más pop. Connected de Lola Young, Messi, Major Taylor Swift. La clave para tener una muy bonita relación es que se diviertan. Y no lo digo yo, lo dice ella. Kike Rivers a tu lado hasta las 10 de la mañana. 9.20, platicamos de esto. Sigues en Match 97.9 más pop. Conéctate.
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1: Aviso.
0: Si tú caminas en la Ciudad de México, recuérdalo que no circulan los autos con engomado rosa, terminación de placas 7 y 8. Considéralo antes de salir y evita una infracción.
1: A vuelta de rueda.
0: Sobre Avenida Pie de la Cuesta, la circulación no avanza, está muy lento desde la calzada de Belén hasta calle La Calma. Tenemos en Avenida San Diego intensa carga desde Primera Privada San Diego y Espuela del Ferrocarril. Demasiado lento ya sobre Acceso 4, desde Acceso 3 a Paseo 5 de Febrero.
1: Clima.
0: La temperatura está marcando 17 grados. 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
1: Major, Taylor Swift dice que la clave para que una relación dure está en divertirse. Chica Rivers a tu lado hasta las 10 de la mañana, buena vibra y buena música. O eso dicen las personas, porque este fin de semana fue con su pareja, el jugador de los Kansas City Chiefs de fútbol americano, Travis Kelce. Fueron a ver una de las finales del básquetbol profesional, ¿no? A lo cual se ve que de verdad Travis estaba haciendo un relajo con la porra de todo. Nada más se veía justamente la cara de Taylor con cara de Dios. ¿Dónde vine a terminar? Pero no era una mala cara, la verdad es que se veía que se estaba divirtiendo muchísimo. Y Matcher, creo muchos empezaron a salir con estos comentarios de creo que esa es la base de que una pareja realmente dure, que se siga divirtiendo. A veces caemos en la rutina y dejamos de lado estos planes de que, ¿sabes? Fuimos amigos también alguna vez, o lo seguimos siendo, y vale la pena de que detrás de un bonito te amo existieron muchas risas antes. Así que no se pierda esa bonita tradición. Por eso ya conectamos con nuestra güera favorita y nuestra güera más enamorada. Suena a Taylor Swift con The Fate of Ophelia. 162 canciones en el Match Morning, The Match 97.9. Más pop, conéctate.

97.9 más pop, conéctate. One Direction, One Way or Another. Metro, cada vez que escucho esta rola tengo así de que recuerdos de sexto de primaria, cuando yo conocí a esta icónica banda. ¿Qué? ¿Sabías que Niall Horan pensó que el mundo se iba a acabar literalmente después de su separación? Me presento, soy Kike Rivers, contigo a tu lado hasta las 10 de la mañana. Buena vibra y buena música. Tú que trabajas, que conectas detrás de tu escritorio, los negocios que nos escuchan. One Direction, Metro, se separó ya hace algunos ayeres y uno de sus ex integrantes, Niall Horan, recientemente en un podcast compartía que pensaba que, a contrario a lo que todo el mundo creía, que ya tenían la vida resuelta por ser parte de esta banda, que tuvo mucho miedo, creía que todo iba a terminar ahí. Y es algo curioso, Metro, porque cada integrante tomó un camino distinto, con géneros sumamente diferentes el uno del otro, y la verdad es que este año ha sido un muy bonito año porque cada uno ha sacado nueva música, ha anunciado nuevos tours. De hecho, en el caso de Niall, recordemos que nos va a regalar un nuevo disco titulado Dinner Party, que va a ver la luz este próximo 5 de junio. Así que, Metro, qué buen año para hacer Direction, la verdad. Y si no, te recomiendo que escuches su discografía, en lo que la buena música continúa acompañándote como todas las mañanas, porque Metro suena ya Cyril con Stumbling In. Y cuando te pregunten cuál es la mejor estación de radio, contestas el Match Morning de Match 97.9. Más pop, conéctate con la 165. Súbele.

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0: Match 97.9, más pop conecta de colores. Warren Ordinary acaba de sonar. Matcher, sábado 30 tenemos nuestro Match Fest segunda edición. Kike Rivers a tu lado hasta las 10 de la mañana. Matcher, ¿qué? ¿Cómo? ¿Cuándo? ¿Y dónde? Todos los detalles te los voy a platicar 6:41. Sigues en el Match Morning de Match 97.9, más pop, conéctate. 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

0: Revolución y Espuelas del Ferrocarril. Paseo 5 de Febrero también se complica del tramo de Avenida Coahuila a Avenida Zaragoza.
1: Clima.
0: Ya tenemos 21 grados. 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

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Justin Bieber acaba de sonar con el que escuchas como el segundo track de su disco Believe, As Long As You Love Me. Matcher, sábado 30 de mayo, en el Jardín Guerrero, nuestro Match Fest, segunda edición. Kike Rivers acompañándote hasta las 10 de la mañana. Tú que conectas en tu trabajo, escuderías que arrancaron ruta desde temprano, sí. Escuchas detrás de tu escritorio, los negocios que conectan, Matcher. 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Corre caro de Hoggle, suena Jamaican. 170 rolas en Match 97.9, más pop, conéctate.

0: Match 97.9 más Pop Connectate de Weekend Savior Tears, es lo que acaba de sonar. Madrid, yo soy Kike Rivers y ya me paso a retirar, pero como siempre, gracias por acompañarme una mañana más, gracias que me diste chance de ser tu copiloto de confianza. No te quedas solo, te quedas con mi gran amiga y gran colega Luni Turbe, los recordatorios del día, toma agüita, endereza la espalda, no sobrepienses, y Madrid, si no te lo han dicho, lo estás haciendo estupendamente bien. Sigues en Match 97.9 más Pop Connectate, cambio y fuera, Madrid.
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3: Hola, Matcher, ¿cómo estás? Espero pasando un excelente martes.
2: Obras.
3: Considera que debido a las obras del Tren México-Querétaro, hay reducción de carriles en prolongación Corregidora Norte entre Avenida Universidad y Unión. Así que toma precauciones y utiliza vías alternas.
2: A vuelta de rueda.
3: Ya está detenido Avenida Felipe Carrillo Puerto. Lleva complicaciones del tramo de Avenida Revolución hasta Espuelas del Ferrocarril. Ya no

0: desde Paseo de Tejeda hasta Prolongación Zaragoza.
1: Clima.
0: Ya tenemos 21 grados. 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
2: ¿Qué onda, Imagers? Muy buenos días, yo soy Luna Iturbe y ya llegué. Te voy a estar acompañando hasta las 2 de la tarde en este martes 26 de mayo, Imager. Martes, vamos un día a la vez, todo fluye, nada se estanca. Muchas gracias a Kike Rivers por levantarnos de buenas en esta mañanita. Con esa misma buena vibra, vibra vamos a seguirle. Además de mucho amor y brillitos, buenas rolitas, buenas promociones y buen chismecito. Imager, en esta hora te cuento cómo ser parte de nuestro Match Fest segunda edición aquí en Querétaro. Así que conectadísimos en Match 97.9, más pop, conéctate.

Match 97.9 más pop, conéctate, escuchamos ya Eminem, esto fue Without Me. Esta rolita Mature que al mismo tiempo es una burla a las críticas que le hacían en los años 2000. Y Mature, nos vamos con otra gran artista Match que también tiene muchas críticas alrededor a lo largo de toda su carrera y que recientemente está estrenando su álbum Mayhem Rankin en vivo. Yo soy Lona Iturbe, te acompaño hasta las 2 de la tarde. Se trata de nuestra artista Match, Lady Gaga, que hizo este debut con su álbum en vivo titulado Mayhem Rankin. Este trabajo que captura la energía, la magia de su actuación en el histórico Wooden Theater de Los Ángeles, que esto lo anunció justo cuando terminó su gira, haciéndolo un momento bastante especial. Ya se estrenó, ya lo disfrutamos y vaya qué gran trabajo. Captura completamente su esencia. Si no lo has visto, Mature, de lo que te estás perdiendo. Mientras tanto, nos vamos con esta gran colaboración que tiene junto a Bruno Mars. Suena ya Die With A Smile. La disfrutamos este martes en Match 97.9 más pop. Conéctate.

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1: A vuelta de rueda.
0: Esta vuelta de rueda avenida Paseo Constituyentes afecta desde Paseo de Tejeda hasta Prolongación Zaragoza. Hay muchísima carga sobre Cerro del Estomberete desde Boulevard Bernardo Quintana hasta Boulevard Tlaloc.
1: Buen avance.
0: Aún encuentras con buen avance la calle Miguel Hidalgo entre Avenida Tecnológico hasta la calzada de Ezequiel Montes. Prolongación Luis Pasteur avanza muy bien desde Avenida Constituyentes hasta la Avenida Ignacio Zaragoza.
1: Clima.
0: 21 grados. 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

0: Match 97.9 más pop, conéctate, escuchamos a Billie Eilish. Esto fue Wildflower, gran rolita para esta mañanita de martes. Y Matcher, este verano suena completamente al verano de los 2000. Yo soy Luna Iturbe, te acompaño hasta las 2 de la tarde. Y esto porque lo platicamos a las 10:24 en Match 97.9 más pop, conéctate. 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

97.9 más pop, conéctate. Escuchamos Sex on Fire de Kings of Leon. Esta canción que nos retrata completamente ese deseo que tienes por otra persona, con mucha honestidad al mismo tiempo, Matcher. Y con mucha honestidad, estamos viviendo un verano 2026 con música de los 2000. Yo soy Luna y Turbe, te acompaño hasta las 2 de la tarde. Y esto lo vemos a ejemplo con esta rolita de Milky, esta canción que se hizo súper viral en redes sociales, el video del perrito bailando por todos lados, Matcher. Esta es una canción de finales de los 90s que obviamente tuvo su boom en los 2000 y regresa en pleno 2026. Acompaña a varias generaciones y todo parece indicar que es una de las canciones de este verano, Matcher. Así que tú cuéntame cuántas veces la has bailado, cuántos videos de perrito bailando en el TikTok has visto y mientras tanto la disfrutamos en esta mañanita de martes. Canción número 176 del día suena ya Just the Way You Are de Milky en Match 97.9 más pop, conéctate.

Touch 97.9 más pop, conéctate, escuchamos a Adele, esto fue Easy on Me. Nuestra artista Match que se está dando un descanso en la música, intentando nuevas cosas, y dentro de esas cosas sabemos que también está el proyecto cinematográfico Matcher. Vámonos con Dua Lipa, nuestra artista Match, que es una de las estrellas que está enamorada de nuestro país, y nosotros de ella, Matcher. Yo soy Luna y Turbe, te acompaño hasta las 2 de la tarde, y ha compartido muchas veces que ha estado en nuestro país, más allá de sus conciertos, le ha gustado estar aquí turisteando, le ha gustado visitar varios lugares, y lo seguimos confirmando con el estreno de su documental, de su concierto Radical Optimism Tour Live from Mexico. Esta serie de conciertos con las cuales cerró su gira el año pasado, Mature, y ella comparte que esta gira ha sido la experiencia más hermosa y gratificante de su carrera hasta este momento. Esto lo podemos ver en este concierto, y si no lo has visto, Mature, qué tremenda joya te estás perdiendo. Ya también está la versión en vinil, que también lo compartió en redes sociales, muy emocionada abriéndolo y enseñándonoslo. Te lo comparto en redes sociales, arroba Match Radio HQ, arroba Luna y Turbe guión bajo. Mientras suena Dua Lipa, esto es Don't Start Now en Match 97.9 más pop, conéctate.

0: Match 97.9 más pop, conéctate. Escuchamos a Sabrina Carpenter. Esto fue When Did You Get Hot. Disfrutando de esta mañanita de martes y Matcher, estamos en estos días previos a nuestro Match Fest segunda edición aquí en Querétaro. Yo soy Luna Iturbe, te acompaño hasta las 2 de la tarde y a las 10:49 te digo todos los detalles porque estás invitadísimo en Match 97.9 más pop, conéctate.
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6: Aviso.
5: Ya lo sabes, si vas a visitar la Ciudad de México para este martes, no circulan los autos con engomado rosa, terminación de placa 7 y 8. Considéralo antes de salir y evita una infracción.
6: Tráfico lento.
5: Asentamiento sobre prolongación corregidora, desde Paseo de la Constitución hasta Boulevard Bernardo Quintana.
6: Buen avance.
5: Avenida Colinas del Cimatario, utilízalo porque el tramo de Cerro Blanco hasta Avenida Luis Vega y Monroy está fluido. Sobre Avenida Universidad no tenemos carga desde la calle Arista hasta Boulevard Bernardo Quintana.
6: Clima.
5: 21 grados y para hoy esperamos una máxima de 31 grados. 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

97.9 más pop. Conéctate, escuchamos All the Things She Say de Tattoo. Matcher, estamos muy emocionados porque estamos a unos cuantos días nada más de vivir nuestro Match Fest, segunda edición aquí en Querétaro. Yo soy Luna y Turbe te acompaño hasta las 2 de la tarde y este Match Fest, segunda edición, será este sábado 30 de mayo en el Jardín Guerrero. Vamos a estar ahí todo el equipo de Match 97.9 con muchas sorpresas para ti. Una de las cuales te puedo ir spoileando, Matcher, es que tendremos Random Dance de K-Pop México Radio, donde vas a poder ganar álbums oficiales de tus agrupaciones K-Pop favoritas. También tendremos adopción de mascotas y si llevas a tus perritos también tenemos premios y sorpresas para ellos. Y vas a poder divertirte en los circuitos Match, donde vas a poder ganar accesos dobles a los mejores conciertos y festivales de Querétaro. Así que Matcher, ahí nos vemos este sábado 30 de mayo de 12 a 4 de la tarde en el Jardín Guerrero, para que no se te pase por nada del mundo y tengamos un increíble Match Fest segunda edición. Suena ya Sara Larson, esto es Midnight Sun, canción número 180 en Match 97.9.

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1: Match 97.9 más pop. Conéctate, escuchamos a Kendrick Lamar y a SZA. Esto fue Luther. Major, hay una canción favorita, una nueva canción favorita de la realeza, que es de un artista Match. Y la verdad es una de nuestras favoritas también. Yo soy Luna Iturbe, te acompaño hasta las 2 de la tarde. Y de cuál se trata, lo platicamos a las 11.7 en Match 97.9 más pop. Conéctate.
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4: Informe Vial.
5: Hola, Matcher, ¿cómo estás? Estoy pasando un excelente martes.
3: Obras.
5: Considera que debido a las obras del Tren México-Querétaro, hay reducción de carriles en prolongación Corregidora Norte entre Avenida Universidad y Unión. Así que toma precauciones y utiliza vías alternas.
3: A vuelta de rueda.
5: Ya está detenido Avenida Felipe Carrillo Puerto. Lleva complicaciones del tramo de Avenida Revolución hacia Espuelas del Ferrocarril. Ya

0: muy lento desde Paseo de Tejeda hasta Prolongación Zaragoza.
1: Clima.
0: Ya tenemos 21 grados. 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

en este martes 26 de mayo. Mayor martes, vamos un día a la vez, todo fluye, nada se estanca. Yo soy Luna y Turbe, te acompaño hasta las 2 de la tarde, te sigo mandando mucho amor y brillitos. Buenas vibras, seguimos conectados con las mejores rolitas y buen chismecito. Mayor, en dos canciones más, platicamos de la nueva canción favorita de la realeza, que es una canción de un artista Match. Y en esta hora, Mayor, te digo cómo participar por tu tablet Match del Día del Estudiante. Son los últimos días, así que conectadísimos en Match 97.9, más pop, conéctate.

0: 97.9 más pop, conéctate. Escuchamos a Justin Bieber, esto fue Somebody to Love. Esta canción con la que más adelante tuvo una colaboración junto a Usher, que recordemos fue este el artista que lo descubrió en YouTube y que hizo que su carrera musical iniciara. Macho, nos vamos con una canción que resulta es la canción con la cual está obsesionado el príncipe William. Se trata de Where's My Husband, de Ray. Yo soy Luna Iturbe, te acompaño hasta las 2 de la tarde y esto lo compartió en una reciente entrevista, donde platicó sobre música, sobre momentos familiares, y él eligió en este momento escuchar la canción Where's My Husband, de Ray, porque le encanta al artista. Además, hay un punto bastante importante, un punto bastante familiar, que entre risas confesó que su esposa Kate Middleton lo suele llamar constantemente preguntando Where's My Husband, así que evidentemente con esta canción la recuerda muchísimo a ella y le encanta. Es por eso que vámonos a disfrutar la canción número 186 del día, precisamente a cargo Match.
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1: Match 97.9, más pop, conéctate. Escuchamos a Benson Boone. Esto fue Beautiful Things, disfrutando de esta mañanita de martes. Y Matcher, ya sabes que somos la radio con las mejores promociones. 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Yo soy Luna Iturbe, te acompaño hasta las 2 de la tarde y a las 11:23 te digo cómo participar en Match 97.9, más pop, conéctate.
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0: Además, no están avanzando sobre Avenida Pie de la Cuesta. También está muy lento desde la calzada de Belén hasta calle La Calma. Y toma nota porque Avenida Revolución todavía está muy lento desde Plutarco Elías Calles con dirección a la Avenida Carrillo Puerto.
1: Clima.
0: Ya tenemos 25 grados. 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

97.9 más pop. Conéctate, escuchamos Where Are You Now de Justin Bieber. Esta canción del año 2015, en esta era musical de Justin Bieber, que tanto nos encantó, como todas realmente. Yo soy Luna Iturbe, te acompaño hasta las 2 de la tarde y Mature. 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Suena ya la canción número 189 del día, esto es I Just Might de Bruno Mars en Match 97.9 más

Match 97.9 más pop, conéctate. Escuchamos a Rihanna, esto fue Umbrella. Esta canción poderosísima, Mature, en la cual también ya podemos, y todo el tiempo pensamos en esta gran coreografía hecha por el mismísimo Tom Holland, el actor que le da vida a Spider-Man en las más recientes películas. Mature, nos vamos con una gran canción de Dua Lipa, a mi parecer una de las mejores, y en las votadas, Mature, también es de las más escuchadas. Yo soy Luna y Turbe, te acompaño hasta las 2 de la tarde. Se trata de Break My Heart. Esta canción honesta que combina a la perfección la vulnerabilidad con estas letras y ritmos que te hacen cantar, bailar y sentir. Es parte de su álbum Future Nostalgia y es una canción que se siente como si fuera un diálogo interior. Escuchamos ya la rolita número 191 del día a cargo de Dua Lipa. Esto es Break My Heart en Match 97.9 más pop. Conéctate.

0: Match 97.9 más pop. Conéctate, escuchamos a Mojo. Esto fue Lady, disfrutando de esta mañanita de martes. Y Matcher, vaya chismecito, vaya gran noche que tuvimos con los American Music Awards y Sabrina Carpenter también, nuestra artista Match, que fue una de las que más brilló en la noche. Yo soy Luna Iturbe, te acompaño hasta las 2 de la tarde. Y esto lo platicamos a las 11:48 en Match 97.9 más pop. Conéctate.
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0: Buen martes, Matcher. Tenemos más información.
1: A vuelta de rueda.
0: Tenemos intensa carga en Avenida Revolución. Estás encontrando bastantes autos desde Primera Privada San Diego y hasta Escuela del Ferrocarril. Avenida Universidad también está muy lento desde Guerrero hasta Avenida Corregidora.
1: Tráfico lento.
0: Ahorita encuentras carga, pero te permite seguir avanzando sobre Boulevard Bernardo Quintana entre Avenida Corregidora hasta Paseo de Loma Dorada.
1: Buen avance.
0: Calle Miguel Hidalgo es opción, ya que está libre desde la calzada de Ezequiel Montes a Prolongación Corregidora. Prolongación Luis Pasteur también te lo recomiendo entre Avenida Constituyentes hasta Avenida Ignacio Zaragoza.
1: Clima.
0: 25 grados y esperamos una máxima de 31 grados. No le cambies, te quedas en Match 97.9, más pop, conéctate.
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0: 97.9 más pop. Conéctate, escuchamos a Capital Cities. Esto fue Safe and Sound para vibrar altísimo en esta mañanita ya casi tardecita de martes. Y Major, tenemos el trabajo de ensueño para todo ARMY. Yo soy Luna Iturbe, te acompaño hasta las 2 de la tarde. ¿De cuál se trata? Lo platicamos a las 11.7, a las 12.7 en Match 97.9 más pop. Conéctate.
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0: Buen martes, Matcher. Tenemos más información.
1: A vuelta de rueda.
0: Tenemos intensa carga en Avenida Revolución. Estás encontrando bastantes autos desde Primera Privada San Diego y hasta Escuela del Ferrocarril. Avenida Universidad también está muy lento desde Guerrero hasta Avenida Corregidora.
1: Tráfico lento.
0: Ahorita encuentras carga, pero te permite seguir avanzando sobre Boulevard Bernardo Quintana entre Avenida Corregidora hasta Paseo de Loma Dorada.
1: Buen avance.
0: Calle Miguel Hidalgo es opción, ya que está libre desde la calzada de Ezequiel Montes a Prolongación Corregidora. Prolongación Luis Pasteur también te lo recomiendo entre Avenida Constituyentes hasta Avenida Ignacio Zaragoza.
1: Clima.
0: 25 grados y esperamos una máxima de 31 grados. 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
7: Match 97.9, más pop, conéctate. Seguimos conectadísimos una hora más en este martes 26 de mayo. Major martes, vamos un día a la vez, todo fluye, nada se estanca. Yo soy Luna y Turbe, te acompaño hasta las 2 de la tarde. Te sigo mandando mucho amor y brillitos, buenas vibras. Seguimos conectados con las mejores rolitas, buen chismecito, las mejores promociones. En dos canciones más platicamos del trabajo ideal de ensueño para todo ARMY. Y en esta hora te platico más de nuestra segunda edición del Match Fest Querétaro, Major, porque estás invitadísimo, queremos que seas parte de esto. Así que conectadísimos este martes en Match 97.9, más pop, conéctate.

97.9 más pop, conéctate. Escuchamos de Calvin Harris, esto fue Summer. Disfrutando Maturity, esta canción se siente más ya con calorcito, ya que se vienen las vacaciones de verano, Maturity, a seguir vibrando altísimo. Y tenemos este gran anuncio por parte de Jungkook de BTS, que está buscando un camarógrafo personal. Yo soy Luna y Turbe, te acompaño hasta las 2 de la tarde, Maturity. Es momento de que armes tu portafolio, armes tu currículum y se lo envíes. Así lo compartió en redes sociales este integrante de BTS. Lo compartió en la plataforma de videos TikTok, que está buscando una persona que filme videos y los edite, Matcher. Obviamente esto dio muchísimos comentarios en las redes sociales, muchas personas también arrepintiéndose de haber estudiado otra cosa y de no saber hacer estos videos. Pero Matcher, yo digo, ya actualmente en cualquier lugar puedes encontrar cualquier cursito y pues mira, si es para trabajar junto a Jungkook, qué mejor que aventarte. Nos vamos con BTS, rolita número 197 del día, suena ya Swim en Match 97.9, más pop, conéctate.

0: 97.9 más pop. Conéctate, escuchamos a Justin Bieber. Esto fue Daisies. Disfrutando de esta tardecita de martes con lo más reciente de nuestro artista Match, perteneciente a su álbum Swag. Y Match, estamos listísimos, preparadísimos y emocionadísimos para vivir juntos este fin de semana nuestra segunda edición del Match Fest Querétaro. Yo soy Luna Iturbe, te acompaño hasta las 2 de la tarde y todos los detalles, porque tú estás invitadísimo. Te los cuento a las 12.24 en Match 97.9 más pop. Conéctate.
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1: A vuelta de rueda.
0: Si tú caminas en Avenida Zaragoza, toma nota. El avance está demasiado lento desde Avenida Tecnológico hasta Paseo 5 de Febrero, así que tómalo con mucha calma.
1: Tráfico lento.
0: Carretera 57 avanza poco a poco desde Paseo 5 de Febrero hasta Paseo Quintas del Marqués. Paseo 5 de Febrero con carga, pero te permite seguir avanzando entre Avenida Coahuila hasta Avenida Zaragoza. Boulevard Bernardo Quintana también va poco a poco entre Avenida Corregidora hasta Paseo de Loma Dorada.
1: Clima.
0: 25 grados. 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

97.9 más pop, conéctate. Escuchamos a Mark Ronson y a Bruno Mars. Esto fue Uptown Funk. Para ponernos a bailar, Mature, una de las canciones más bailables de nuestro artista Mach Brunito. Y Mature, estamos emocionadísimos, listísimos y preparadísimos para nuestra segunda edición del Mach Fest aquí en Querétaro. Yo soy Luna Iturbe, te acompaño hasta las 2 de la tarde y es nuestra segunda edición del Mach Fest. Va a ser este sábado 30 de mayo en el Jardín Guerrero. Vamos a estar todo el equipo de Mach 97.9 con muchas sorpresas para ti. Algunas de las sorpresas que te puedo ir adelantando es nuestro Random Dance de K-Pop México Radio, donde si participas vas a poder ganar álbums oficiales de tus agrupaciones K-Pop favoritas. También tendremos adopción de mascotas y si llevas a tus perritos también tenemos premios y sorpresas para ellos. 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Suena ya Dominic Fike, artista tendencia este 2026. Suena Baby Doll, canción número 200 de este martes en Mach 97.9. Más pop, conéctate.

97.9 más pop. Conéctate, escuchamos Play Hard de David Guetta, nuestro artista macho DJ, que nos sigue sorprendiendo con nueva música, macho. El soundtrack de fiesta que sí o sí debe estar en tu mejor reunión. Y estamos pensando en reuniones y en fiestas en martes, porque sí, macho. ¿Cómo vamos en este martes? Yo soy Luna y Turpe, te acompaño hasta las 2 de la tarde y estamos conectados en redes sociales. @MatchRadioHQ y @LunaYTurpe_ para que me cuentes cómo vamos en esta ya tardecita de martes, cómo pinta el resto de la semana, cómo pinta el trabajo el día de hoy, si vas ya saliendo de la escuela, si vas a darte un descansito de la oficina. También todas las escuderías Uber, Didi que conectan con nosotros, vamos a vibrar altísimo. Yo aquí me encargo de ponerte las mejores canciones. Hacemos un cambio de ritmo, pero nos vamos con tremendo rolón a cargo de Joe, nuestro artista match, que además de actuar, también canta y hace música, el actor Joe Carey. Canción número 202 del día suena ya End of Beginning en Match 97.9 más pop. Conéctate.

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1: ¿Cómo estás, Matcher? Disfruta de este mediodía del martes.
0: Obras.
1: Debido a las obras del Tren México-Querétaro, hay reducción de carriles en prolongación Corregidora Norte entre Avenida Universidad y Unión, así que toma tus precauciones.
0: Aviso.
1: Recuérdalo que si viajas a la Ciudad de México, no están circulando los autos con engomado rosa, terminación de placa 7 y 8. Considéralo antes de salir.
0: A vuelta de rueda.
1: En Avenida Universidad ya tenemos rezagos que van desde Guerrero hasta Avenida Corregidora. Vas a perder varios minutos sobre Avenida Zaragoza y es que también se complica bastante. Desde Avenida Tecnológico hasta Paseo 5 de Febrero.
0: Clima.
1: 25 grados. Tenemos un cielo parcialmente nublado. Yo soy Leslie, no le cambies, mantente en Match 97.9 más pop, conéctate.

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Hits 97.9 más pop. Conéctate, escuchamos a Tame Impala. Esto fue Dracula. Esta canción macho es bastante viral en redes sociales y también vimos un video de Tame Impala en redes sociales caminando y haciendo esta tendencia junto a Dua Lipa, en donde básicamente caminan juntos, interpretan algunas de las frases de esta canción y se ven increíblemente bien. Se ve obviamente esta energía que comparten Tame Impala y Dua Lipa, y esto también lo podemos ver porque han compartido más de un concierto. Volvieron a hacerlo una vez más en Londres. Yo soy Luna y Turbe, te acompaño hasta las 2 de la tarde, Major. Y Dua Lipa fue la invitada a uno de los conciertos de Tame Impala en el O2 Arena en Londres, en donde interpretaron Houdini juntos, Major. Te digo, anteriormente esto ya había pasado y se puede compartir y se puede ver esta energía de la canción, energía y calidad vocal que tienen ambos artistas y que suena increíblemente bien sobre el escenario. Si no lo has visto, si te lo perdiste, te lo comparto en redes sociales. @MatchRadioHQ y @LunaYTurbe_. Mientras tanto, disfrutamos de la versión original de Dua Lipa, parte de Radical Optimist, su más reciente álbum. Suena ya Houdini de Dua Lipa en Match 97.9 más pop. Conéctate.

0: 97.9 Más Pop, conéctate, escuchamos a Evanescence, esto fue Bring Me To Life. Un gran clásico para esta tardecita de martes y mayor. Vamos a platicar de nuestro artista Match Summer, que pasó de estar compartiendo sus canciones en plataformas digitales y redes sociales a cantar para más de 60,000 oyentes y ser una de las personas y artistas Match que brillaron en los American Music Awards esta tardecita, la nochecita de ayer. Yo soy Luna y Turbe, te acompaño hasta las 2 de la tarde y esto lo platicamos a la 1:06 en Match 97.9 Más Pop, conéctate.
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1: A vuelta de rueda.
0: Si tú caminas en Ejército Republicano, tienes que saber que es un punto demasiado lento desde Avenida Constituyentes con dirección hasta Independencia.
1: Tráfico lento.
0: Boulevard Bernardo Quintana todavía lleva tráfico, pero te permite avanzar desde Avenida Corregidora hasta Paseo de Loma Dorada.
1: Buen avance.
0: Calle Miguel Hidalgo es opción porque nada te retrasa desde la calzada de Ezequiel Montes a Prolongación Corregidora. En Prolongación Pasteur, desde Avenida Constituyentes a Avenida Ignacio Zaragoza, está libre.
1: Clima.
0: 25 grados. 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
8: Match 97.9 más pop, conéctate. Seguimos conectadísimos una hora más en este martes 26 de mayo. Matcher, martes, vamos un día a la vez, todo fluye, nada se estanca. Yo soy Luna y Turbe, te acompaño hasta las 2 de la tarde. Te sigo mandando mucho amor y brillitos, buenas vibras. Seguimos conectados con las mejores rolitas, buen chismecito y las mejores promociones. En dos canciones más platicamos de nuestro artista Match, Summer, que ha estado triunfando recientemente y ha pasado de ser un artista que se escuchaba en TikTok a tener más de 60 millones de oyentes. Conectados en Match 97.9, más pop.

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1: De ganar el premio Mejor Canción de Rock Alternativo por su canción Back to Friends, su rolita número uno. En esta presentación de Homebreaker Major, lo cierto es que fue algo increíble. Pensó en algo completamente diferente a lo que estábamos acostumbrados para ver con Sunburn. De repente un rayo iluminó el escenario, una fuerte lluvia comenzó a caer sobre él y evidentemente Sunburn disfrutó muchísimo de este evento. La presentación se está haciendo viral en redes sociales y yo te lo comparto, @matchradiohq, @Luna y Turbe guión bajo, mientras disfrutamos precisamente de esta rolita. Suena ya Homebreaker de Sunburn en Match 97.9. Más pop, conéctate.

0: 97.9 más pop. Conéctate, escuchamos a Rosé y a Bruno Mars. Esto fue APT. Matcher, ya sabes que somos la radio con las mejores promociones, la radio de las exclusivas, y son los últimos días para que participes para ganarte tu tablet Match por el Día del Estudiante Match. Yo soy Luna y Turbe, te acompaño hasta las 2 de la tarde. A la 1:22 te digo cómo participar en Match 97.9 más pop. Conéctate.
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1: Tráfico lento.
0: Si tu camino es por carretera 57, te quedas detenido entre Paseo 5 de Febrero y Paseo Quintas del Marqués. No te recomiendo Avenida Zaragoza, te quedas detenido entre Avenida Tecnológico y Paseo 5 de Febrero. Vamos muy lento sobre Prolongación Corregidora, entre Avenida Constituyentes y la calle José María Pino Suárez, con asentamientos en Avenida Pie de la Cuesta, entre Calzada de Belén y la calle La Calma.
1: Clima.
0: 28 grados. 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

97.9 más pop, conéctate. Escuchamos a Justin Timberlake, esto fue Can't Stop the Feeling. Gran rolita mature de nuestro artista match Justin Timberlake, que según los chismecitos está tambaleando su relación con Jessica Biel. Yo soy Luna Iturbe, te acompaño hasta las 2 de la tarde en la radio con las mejores promociones. 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Así que regístrate mientras disfrutamos de la canción número 212 del día. Suena Olivia Jean, So Easy en Match 97.9, más pop.

97.9 más pop, conéctate. Escuchamos a Coldplay y esto fue The Scientist. Esta rolita mature que busca respuesta es una de nuestras favoritas de Coldplay. ¿Cómo vamos, mature, en esta tardecita de martes? Yo soy Luna Iturbe, te acompaño hasta las 2 de la tarde. Y vaya que tuvimos una gran tardecita ayer con los American Music Awards, en donde tuvimos muchos ganadores, muchos artistas match que se llevaron la noche. Dentro de ellos estaban BTS, obviamente, que ganaron Artista del Año y la Canción del Verano. Y dentro también de los más nombrados estuvo Sabrina Carpenter. Ha sido un año bastante valioso para ella, para bastante crecimiento y bastante presencia en todos lados. Es por eso que la disfrutamos con la canción número 214 del día. Suena ya Espresso de Sabrina Carpenter en esta tardecita de martes en Match 97.9.

0: 97.9 más pop. Conéctate, escuchamos Pump It de los Black Eyed Peas. Que matcher, qué sorpresa nos dieron anoche en los American Music Awards, que reaparecieron juntos la alineación original, matcher, sí, junto a Fergie en esta premiación. O sea que podría ser que sí tendremos más noticias de esta agrupación en la alineación original próximamente. Yo soy Luna y Trupe, te acompaño hasta las 2 de la tarde. Y quien también nos sorprendió en redes sociales fue The Weeknd, que se juntó con dos importantes creadores de videojuegos. Y esto lo platicamos a la 1:45 en Match 97.9 más pop. Conéctate.
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2: Tráfico lento.
3: Lo vamos a encontrar en Ejército Republicano, entre Avenida Constituyentes y hasta llegar a Independencia. Se complica la circulación de Avenida San Diego, entre Primera Privada San Diego y Espuela del Ferrocarril. Vamos muy lento sobre Avenida Revolución, entre Plutarco Elías Calles y Avenida Carrillo Puerto. Y con asentamientos en prolongación Corregidora, entre Avenida Constituyentes y José María Pino Suárez.
2: Clima.
3: 28 grados. 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

Match 97.9 más pop. Conéctate, escuchamos a Hugh Elias Also. Esto fue Jamaican, disfrutando este hit del verano, Matcher, desde los años 80, al parecer. Y Matcher, vamos a platicar de nuestro artista Match The Weeknd, que se juntó con creadores de videojuegos. ¿Será que vienen proyectos en el futuro juntos? Yo soy Luna y Turbe, te acompaño hasta las 2 de la tarde. Y recientemente nuestro artista Match The Weeknd compartió imágenes en redes sociales con los directores japoneses Hidetaka Miyazaki y Yoko Taro, que son gigantes de la industria de los videojuegos, responsables de grandes títulos como Elden Ring y Nier Automata. Que, Matcher, aquí ha habido mucho tema alrededor de esto, porque recientemente The Weeknd ha mostrado públicamente su fanatismo por ambos videojuegos. O sea que en una de esas nos sorprende y vienen algunos futuros proyectos. Recordemos que The Weeknd va a terminar su era de The Weeknd en la música. Igual y vienen otras cosas para él. ¿Quién sabe, Matcher? Mientras tanto, disfrutamos de Blinding Lights de The Weeknd en Match 97.9 más pop.

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1: Match 97.9 más pop. Conéctate, escuchamos a Britney Spears, la princesa del pop. Esto fue Oops, I Did It Again. Matcher, ha llegado mi momento de decirte bye bye y buen provecho si es que ya vas a comer. Yo soy Luna Iturbe y gracias, gracias, gracias por conectarte el día de hoy. Te quedas en compañía de Alison Gutiérrez. Más tarde llega Ailén Rosales. Mañana en la mañana conectas con Kike Rivers a las 6 de la mañana en el Match Morning. Y volvemos a conectar a las 10 de la mañana. Yo te mando mucho amor y brillitos para esta tardecita de martes. Y sigues conectadísimo en Match 97.9 más pop. Conéctate. Bye bye.
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1: Tráfico lento.
0: Sobre Avenida Pie de la Cuesta, entre Calzada de Belén y la calle La Calma. Vamos muy lentos en Avenida Universidad, entre Guerrero y hasta Avenida Corregidora. Sal con tiempo. Y con asentamientos en carretera 57, entre Paseo 5 de Febrero y Paseo Quintas del Marqués.
1: Clima.
0: 28 grados. 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
3: 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Matchers. Seguimos juntos en la mejor estación con la mejor música y las mejores sorpresas. Porque en esta hora de música continua, agárrate. Tenemos grandes sorpresas para ti. Y es que Brati Radio Hoshi llega aquí a Querétaro, Matcher. Y obviamente nuestros Matchers que estuvieron participando para ganar accesos a la Listening Party exclusiva con Brati, claro que ya se están preparando y los escuchamos para ver cómo están por allá. Yo soy Alison Gutiérrez, te acompaño hasta las 6 de la tarde, Matcher, y empezamos juntos una hora de música continua en Match 97.9. Más pop, conéctate.

97.9 más pop, conéctate. Escuchamos Hot and Cold de Katy Perry. Major, este año Katy está imparable. Para empezar, ¿qué onda que va a ser parte del show de este, de esta fiesta mundialista? En la que, por supuesto, mira, vamos a estar bien pendientes para ver cómo es el show que da, porque sabemos que en 2015 ella nos dio un show en pleno juego deportivo que estuvo buenísimo. Major, incomparable, al día de hoy sigue siendo uno de los mejores. Así que este 2026, mira, podríamos estar viendo también el regreso de Katy Perry a uno de los lugares donde ella pertenece, ¿sabes? Como en este mundo de los deportes, me encanta, Macher. No solo eso, sabemos que obviamente también va a estrenar su película de Lifetime Tour, pero Live from Paris, o sea, la grabación en París, Macher. Se estrena el 8 de junio en el Tribeca Festival, porque claro que mi chiquilla dijo, por supuesto voy a ganar premios con esto. Así que sí, Macher, seguimos con la hora de música continua, escuchando las mejores canciones, los que nos ponen, mira, hasta arriba, para iniciar bien la semana que apenas es martes. Suena Justin Bieber con Nicki Minaj. Esto es Beauty in the Veil, la canción número 223 del día en Match 97.9. Más pop, conéctate.

97.9, más pop, conéctate, escuchamos Flowers de Miley Cyrus. Oye, Major, ¿qué onda? Que acabo de recibir, obviamente, su estrella en el Paseo de la Fama en Hollywood hace unos días. Hablemos de esto. Yo soy Alison Gutiérrez, te acompaño hasta las 6 de la tarde. Y es que después de mucho tiempo, muchos años de carrera, Major, 20 años celebrados ya de Hannah Montana, por fin a mi chiquilla le dieron su estrella en el Paseo de la Fama de Hollywood, Major. ¿Qué onda? Nos organizamos tú y yo una excursión para ir a ver la estrella y tomarnos una foto, porque además quiero que sepas que es una de las artistas pop más jóvenes de toda su generación en lograrlo, Macher. O sea, es obviamente un hito gigantesco en la música pop. ¿Estamos de acuerdo en esto? Seguimos con grandes rolas. Muy 2000 era el asunto. Esta canción me trae varios recuerdos, Macher. Sean Kingston con Beautiful Girls. Ya la escuchas en Match 97.9. Más pop, conéctate. 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

Match 97.9 más pop, conéctate, escuchamos The Fate of Ophelia de Taylor Swift y Matcher. El 2026 sí se siente como 2016, al menos para los Swifties, porque déjate cuento, yo soy Alison Gutiérrez, te acompaño hasta las 6 de la tarde, soy tu Swiftie de confianza, ya lo sabes, así que Matcher, déjate cuento qué sucedió. Anoche en los American Music Awards 2026, pues sabemos que Taylor tenía 8 nominaciones, que sí, artista del año, álbum del año, todo por The Fate of Ophelia y The Life of a Showgirl. Y bueno, Matcher, pues, ¿qué crees? No nos llevamos ningún premio a casa. Ni siquiera asistió a la ceremonia la Taylor, Matcher. Así que mira, yo creo que tampoco le importaba mucho. Pero justo en 2016, cuando sacó el álbum de Reputation, ella creía que era un super álbum y que iba a ganar un montón de premios. Y pues no fue así, Matcher. Y ahora que estamos en 2026 con The Life of a Showgirl, pues tampoco se ganó premios. Así que seguiremos pendientes. No ha dicho nada, tampoco en Taylor Nation, pero obviamente adivina que la Sabrina Carpenter sí ganó Matcher, pero de ella hablamos en un ratito más, mientras disfrutamos de Pitbull con Neo. Esto es Time of Our Life, la canción número 225 del día en Match 97.9 más pop, conéctate.

Hot 97.9, más pop. Conéctate, escuchemos a Billie Eilish con Birds of a Feather. Oye, Major, este verano definitivamente ya tiene dueño y Calvin Harris es el dueño de este verano. Yo soy Alison Gutiérrez, te acompaño hasta las 6 de la tarde. Y es que ya está confirmadísimo para el Capital Summertime Bowl en Londres, junto a artistas grandes, Major. Nuestra nueva artista, Ray, y además Lola Young también va a estar por ahí. Y no vienen solos, Major. Llega One Direction. Niall Horan va a estar también como headliner de este festival en Londres. Y, Major, tenemos noticias porque se acaba de confirmar que regresa a Tomorrowland, este festival de música electrónica que absolutamente a toda la gente que le encanta la música del EDM, claramente están emocionados por esto. Así que yo te dejo con un poquito de Calvin Harris, suena How Deep Is Your Love, la canción número 227 del día en Match 97.9. Más pop, conéctate.

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Touch 97.9 más pop. Conéctate, escuchamos a las Huntricks con Golden. Oye, Major, tenemos una banda, una de nuestras bandas favoritas, que yo sé, cuando lo escuchas te pone feliz. Yo soy Alison Gutiérrez, te acompaño hasta las 6 de la tarde. Claramente se trata de Smash Mouth. Oye, están de gira. La gira se llama Go for the Moon Tour 2026, con fechas en Estados Unidos y algunos otros países. Major, México todavía no está en la lista, pero esperemos que sí, cruzamos los dedos para que esto ocurra. Y obviamente también ya confirmaron que están trabajando en un próximo álbum llamado Mercury Comet, o sea, Cometa Mercurio. Va a estar espectacular. Es el primero, Major, después de su gran momento, su gran etapa con Sad Good, que pues estuvo como vocalista principal, Matcher, pero sabemos por ahí que se vienen grandes cosas, que están de gira ahorita y que definitivamente México debería estar en su lista, en su top lugares para visitar, así que cruzando los dedos y manifestando en esta hora de música continua que suena Smash Mouth con I'm 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Ya lo escuchas en Match, como la canción número 229 en Match 97.9, más pop, conéctate.

97.9 más pop. Conéctate, escuchamos a Sarah Larson cantando Midnight Sun. 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Te dejo con Dua Lipa, suena Levitating, la canción número 230 del día en Match 97.9 más pop. Conéctate.

0: 97.9 Más Pop. Conéctate con Paparazzi, Lady Gaga. Cerramos la hora de música continua, pero no las buenas rolas ni el buen chisme matcher, porque tenemos que hablar de que ya está la escudería Match en el Radio Hoshi, en la listening party oficial con Brati. Yo soy Alison Gutiérrez, te acompaño hasta las 6 de la tarde, a las 3:04 con 5 minutos matcher, con 5 minutos conectadísimo, porque escuchamos qué onda. Ya comenzó la listening party. Luna y Aile nos van a contar absolutamente todos los detalles, el minuto a minuto. Sigues conectadísimo en Match 97.9 Más Pop. Conéctate.
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0: Match 97.9 más pop. Conéctate, escuchamos Because of You de Kelly Clarkson y Major. Radio Hochi ya está sonando bien fuerte por allá en bloque con Aileen y Luna. Y es que obviamente estamos ya celebrando la listening party oficial de Match de Underground México con Brat y Major. Claro que sí, escuchamos cómo están por allá los Majors con Aileen y Luna.
1: 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Hello, Major. ¿Cómo estás? Acá Aileen Rosales ya conectadísimo, ya a punto de empezar nuestra listening party oficial Radio Hushy con nuestra artista Bratty de Underground México. Luna, le estamos pasando padrísimo, ya calentando motores hoy.
2: Calentando motores, recibiendo a todos los ganadores de esta gran experiencia Match y experiencia Underground México Radio desde bloque. Estamos a unos minutos de arrancar, de tener la gran presencia de Bratty, nuestra artista que va a estar compartiendo con los ganadores este proceso de creación de cada una de sus canciones de su álbum más reciente, que es una joyita musical.
1: Realmente, Macho, yo con muchas de las canciones dije, sí soy, te lo conté en privado y lo hiciste canción para ti, pero me identifico muchísimo, así que para que estés súper conectadísimo y no te pierdas absolutamente nada de todas las exclusivas que tenemos para todos ustedes.
2: Así que aquí estamos conectadísimos, te vamos a seguir pasando todo el chismecito esta tardecita en Match 97.9.
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0: Así, Major, ¿cómo lo escuchas? Oye, ¿qué onda? Se la están pasando espectacular. Nosotros también aquí con grandes rolas seguimos escuchando a Bruno Mars con Risk It All. Una canción mega romántica, Major. ¿Te imaginas tú que Hoshi suena también así? Suena en Match 97.9, más pop, conéctate.

0: 97.9 más pop, conéctate. Escuchamos Please, Please, Please de Sabrina Carpenter, que anoche estuvo on Fire Matter en los American Music Awards, pero hablamos de ella en un rato más. Mientras, tenemos que hablar de RCD, y es que acaban de lanzar un sencillo que se llama Best Jam, que obviamente sigue con toda la vibra caribeña que han hecho desde hace años. Yo soy Alison Gutiérrez, te acompaño hasta las 6 de la tarde y a las 3:20 conectadísimo, porque te cuento los detalles. Sigues en Match 97.9 más pop, conéctate.
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2: Tráfico lento.
1: Sobre prolongación Pasteur entre Avenida Luis Vega y Monroy y Avenida San Diego de los Padres. Se complica la circulación de Avenida Zaragoza entre Ignacio Pérez y Paseo 5 de Febrero. Vamos muy lento sobre la calle Miguel Hidalgo entre Avenida 5 de Febrero y Paseo Niños Héroes. Con asentamientos en carretera 57 entre Paseo 5 de Febrero y el Boulevard Bernardo Quintana. 28 grados. 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
1: 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Favorita para hacer música, y dos, es como que ahorita especial, ¿no? 2026 se me hace muy veraniego, Mature. Con este calorón, ¿cómo no? ¿Estamos de acuerdo? Seguimos con grandes rolas, escuchando a Milky con Just the Way You Are, para ponernos bien contentos absolutamente todo. Y es que esta canción, ¿cómo no te va a poner feliz, Mature? ¿Estamos de acuerdo? ¿Está? O sea, esta canción es literalmente esto. ¿Estamos de acuerdo? Bien, te dejo con Milky entonces para que escuches Just the Way You Are, la canción número 236 del día en Match 97.9. Más pop, conéctate.

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0: Garage 97.9, más pop. Conéctate, disfrutamos Stereo Love de Edward Maya. Y por supuesto con esta vibra veraniega, muy de romance, Major. Nos vamos a escuchar rapidísimo a Ailén Rosales, que está por allá con Fratty en Radio Hush, en nuestra Listening Party oficial, porque escuché por ahí que las canciones están llegándoles al corazón, que necesitan inmediatamente un montón de papel para limpiarse las lágrimas, Major. Ailén, ¿qué está pasando? Cuéntanos.
1: Alison, acá nosotros ya empezamos con todo, con nuestra Listening Party Radio Hoshi. Ya por acá también anda Bratty presentando su nuevo álbum Hoshi, una experiencia exclusiva e inmersiva de nuestra estación digital Underground México Radio y obviamente de Match 97.9. Y es que déjame decirte que ya llevamos las primeras canciones y cada una te va pegando más. Diferentes partes del corazón, de la vulnerabilidad, está increíble. Ya están todos los ganadores por acá adentro, nos está compartiendo un poquito de cómo fue surgiendo cada rola. Y bueno, obviamente la vamos a seguir pasando padrísimo. Y mira, yo no aseguro que en una de esas sí termino llorando, porque en serio que cada canción toca una parte del corazón increíble. Pero mira, la seguimos pasando fabuloso.
0: Oye, pues al parecer andan por allá con el moco tendido, Major. Y es que yo también, mira, me muero de ganas de escuchar Hoshi, el nuevo álbum de Bratty, porque dicen por ahí, mira, ya Ailén nos confirmó que sí, que son canciones que te llegan al alma, Major. Es que por supuesto, Bratty hace puro arte, Major, que puedes escucharla en nuestra estación digital, en iHeartRadio, en Underground México, también en redes sociales, arroba Underground México, y seguimos con el Minuto a Minuto, mientras seguimos aquí con grandes canciones, escuchando ahora Cyril con Stumbling, esta canción que me parece bellísima para este momento, 3:30, Major. Es la canción número 239 del día en Match 97.9, más pop, conéctate.

0: Match 97.9 más pop. Conéctate, escuchamos a Maroon 5 con She Will Be Loved. Oye, Matcher, ¿qué onda? Aquí somos la radio de las exclusivas. 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Sigues conectadísimo en Match 97.9 más pop. Conéctate.
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3: Matchers, que tengan un excelente camino. Vamos con toda la información vial.
2: Obras.
3: Del Tren México-Querétaro con reducción de carriles en prolongación Corregidora Norte entre Unión y Avenida Universidad. Toma tus precauciones y vías alternas.
2: Tráfico lento.
3: Sobre carretera 57 entre Paseo 5 de Febrero y el Boulevard Bernardo Quintana. Si tu camino es por Avenida Zaragoza, te quedas detenido entre Ignacio Pérez y Paseo 5 de Febrero. Vamos poco a poco en Avenida Constituyentes entre Avenida Cimatario y Ejército Republicano. Tránsito lento en Avenida Cimatario entre carretera 57 y Avenida Luis Vega y Monroy en

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97.9 más pop. Conéctate, escuchamos a Bieber Exa con Phyllis. Esto fue New Religion. 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Así que lo que tú te registras un montón de veces, te dejo con Lola Young. Suena Messi para ti en Match 97.9 más pop. Conéctate.

0: Rich 97.9 más pop. Conéctate, escuchamos a Eminem y a Rihanna cantando Love the Way You Lie. Me encanta cuando mientes. Oye, Major, tenemos noticias de Olivia Rodrigo y es que anda que quiere ser enfermera ahora, Major. En su nueva canción The Cure, que pertenece a su último álbum. Yo soy Alison Gutiérrez, te acompaño hasta las 6 de la tarde. A las 4:07 conectadísimo porque hablamos de esto. Sigues en Match 97.9 más pop. Conéctate.
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1: Tráfico lento.
3: Sobre carretera 57, entre Paseo 5 de Febrero y el Boulevard Bernardo Quintana. Se complica la circulación de prolongación Pasteur entre Avenida Luis Vega y Monroe.

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0: Watermelon Sugar.
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6: 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Matchers, seguimos juntos una hora más. Yo soy Alison Gutiérrez. Te acompaño hasta las 6 de la tarde. Y Matcher, ya son las 4 con un minuto. Conectamos en redes. Arroba MatchMXFM. Arroba MatchRadioHQ. Y arroba Alison Gutiérrez. Matchers, seguimos conectadísimos con Radio Hoshi. Con Bratty en bloque. Con Ailén Rosales y Luna Iturbe, que están en la listening party oficial de Bratty Matcher. No nos perdemos ni un solo detalle. Sigues conectadísimo en Match 97.9. Más pop, conéctate.

0: Touch 97.9 más pop. Conéctate, escuchamos a Justin Bieber con DJ Snake. Eso fue Let Me Love You. Oye, Mayor, hablando de amor y hablando de tocarnos el corazón y de tener el moco tendido y la lágrima ahí pendiente a punto de caer, Mayor, tenemos que juntarnos rapidísimo, enlazarnos en este mismo momento con Luna y Turbe, porque sigue en la Listening Party oficial Radio Hoshi de Bratty, Mayor, escuchando Bratty. Obviamente el nuevo álbum, las canciones nos las va explicando, pero Luna, cuéntame qué onda, cómo están por allá.
1: Gran experiencia estamos viviendo esta tardecita de martes, Allison, así como lo mencionas. Majors, déjame platicarte que justamente estamos al borde de la lágrima, con moco tendido, conociendo y escuchando este Radio Hoshi. Estamos conociendo el álbum más reciente de Bratty, y qué mejor que hacerlo de la mano de Bratty. Este viaje musical, canción por canción, en donde ella nos va compartiendo cómo salió la inspiración, cómo fue que la hizo realidad, cómo fue que la plasmó en canción, y cada uno de los sonidos para llegar a lo que conocemos el día de hoy. Vamos como a la mitad del disco, ya casi termina, pero lo cierto es que ha sido una gran experiencia, una exclusiva match y una exclusiva de Underground México Radio, con nuestros ganadores, con nuestros matchers, que están conviviendo con Bratty este gran momento. Así que yo te dejo en cabina y regreso con este Radio Hoshi de Bratty, la Listening Party inmersiva y exclusiva de Match FM.
0: Así como lo escuchas, matchers, un espectacular. Oye, yo quiero estar por allá, quiero conocer a Bratty, y además quiero que me cuente cómo se sintió creando Hoshi, su nuevo álbum, Major, que por pronto podremos escuchar también en iHeartRadio, en la estación digital hermana de Match, por supuesto, Underground México. Pero mientras ese momento llega, tú y yo seguimos con la lágrima aquí, Major, pero bien, bien tendida, escuchando a Olivia Rodrigo. Y es que tenemos que hablar, obviamente, de The Cure, esta nueva canción que acaba de lanzar, que trata sobre intentar curar un vacío emocional a través del amor. ¿Cuántas veces no hemos hecho eso tú y yo? Oye, que querer intentar, de verdad, intentarlo, Mature. Curar una emoción, curar un vacío emocional, más bien, a través de un amor, pero terminar dándote cuenta que esa dependencia puede ser bastante peligrosa. No escuchamos The Cure, escuchamos Drop Dead, pero si quieres escucharlo, ya lo sabes, en redes @MatchMXFM, @MatchRadioHQ y @AllisonGutierrez te leo, mientras suena Drop Dead de Olivia Rodrigo en Match 97.9, más pop, conecta.

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0: 97.9, más pop, conéctate, escuchamos a Dua Lipa con Don't Start Now. Oye, Major, tenemos que anunciar una cosa espectacular, y es que este fin de semana llega el mejor evento. El momento ha llegado, ahora sí, por fin estamos en la cuenta regresiva. 4 días faltan para que inicie nuestro Match Fest segunda edición. Yo soy Alison Gutiérrez, te acompaño hasta las 6 de la tarde. Conectadísimo, 4:23, te cuento detalles de esto, Major, si es que por alguna razón no has escuchado nada al respecto, que lo dudo bastante. Te cuento todo, Major, y qué es lo que va a suceder, dónde, cuándo, absolutamente todos los detalles. Sigues en Match 97.9, más pop, conéctate.
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0: De carriles a causa de obras en carretera 57 entre El Colorado y Loma Cuesta China con dirección a la ciudad de Querétaro.
1: Tráfico lento.
0: En Avenida Universidad entre la calle Arista y el Boulevard Bernardo Quintana a Rioja. Se complica la circulación de Avenida Revolución entre Primera Privada San Diego y Plutarco Elías Calles. Otro punto complicado lo encontramos en Avenida Constituyentes entre Avenida Cimatario y Ejército Republicano. Vamos muy lentos en Avenida Zaragoza entre Ignacio Pérez y Paseo 5 de Febrero. Con asentamientos en la calle Miguel Hidalgo entre Avenida 5 de Febrero y Paseo Niños Héroes.
1: Clima.
0: 28 grados. 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

Match 97.9 Más Pop, conéctate. Escuchamos a I'm Still In Love With You de Sean Paul. Oye, Matcher, este fin de semana llega el mejor evento de todo Querétaro y es que, por supuesto, nuestro Match Fest segunda edición llega para celebrar juntos. Pues, obviamente, agradecerte todo, Matcher, todo, y tenemos que hacerlo de la forma correcta y divertida, claramente, con un Match Fest 2.0. La segunda edición ya está aquí. Yo soy Elisa Gutiérrez, te acompaño hasta las 6 de la tarde. Y Matcher, ¿qué va a suceder? 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Ahí estará todo el equipo Match 97.9 con muchas sorpresas para ti. Que si Random Dance K-Pop México Radio, adopción de mascotas. También puedes llevar, obviamente, a tus mascotas porque tendremos un montón de sorpresas para ellos. Y no solo eso, Matcher, tú podrás divertirte en los circuitos Match, donde vas a ganar accesos dobles a los mejores conciertos y festivales de Querétaro. Ahí nos vemos, Matcher, sábado 30 de mayo de 12 a 4 de la tarde. Jardín Guerrero, no te lo puedes perder por nada del mundo, porque va a estar simplemente increíble, oye, el mejor evento que pueda ocurrir en Querétaro este próximo fin de semana, así que en lo que tú lo planeas con tu familia, suena Bruno Mars con I Just Might en Match 97.9 Más Pop, conéctate.

Rich 97.9 Más Pop. Conéctate, escuchamos a Selena Gómez con Charlie Puth. Esto fue We Don't Talk Anymore. Oye, Major, tenemos que hablar de un récord que acaba de tener The Weeknd, porque está loquísimo, Major. Yo soy Alison Gutiérrez, te acompaño hasta las 6 p.m. y oficialmente es reconocido por el Guinness World Records como el artista más popular del mundo, después de convertirse en el primer artista en toda la historia de plataformas digitales en superar los 100 millones de oyentes mensuales. ¡Qué completa locura, Major! Pero definitivamente se sabe. Además, si contamos las veces que lo escuchamos aquí, por supuesto que sube muchísimo, Major, porque lo amamos, porque suena espectacular. Por eso te dejo con esta rolota. Suena Save Your Thursday The Weeknd en Match 97.9 Más Pop. ¡Conéctate!

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0: 97.9 más pop, conéctate, escuchamos You're Beautiful de James Blunt. Oye, Major, tenemos que hablar de Tame Impala. Sabemos que Kevin Parker está viviendo una etapa muchísimo más electrónica en el álbum Dead Beat. Yo soy Alison Gutiérrez, te acompaño hasta las 6 de la tarde y a las 4:48, Major, conectadísimo, porque te hablo más de esto. Sigues en Match 97.9 más pop, conéctate.
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1: Tráfico lento.
0: Sobre prolongación Pasteur entre Avenida Luis Vega y Monroy, Avenida San Diego de los Padres. Se complica la circulación de Avenida Zaragoza entre Ignacio Pérez y Paseo 5 de Febrero. Vamos muy lento sobre la calle Miguel Hidalgo entre Avenida 5 de Febrero y Paseo Niños Héroes. Con asentamientos en carretera 57 entre Paseo 5 de Febrero y el Boulevard Bernardo Quintana. 28 grados. 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

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Escuchamos a Tame Impala con Dracula. Oye, que Kevin Parker está viviendo una etapa mucho más electrónica en este último álbum, Dead Beat. Yo soy Alison Gutiérrez, te acompaño hasta las 6 de la tarde. Y es que mucha gente lo dice, Matcher. Ahorita anda regresando como a esto que hace 5 años sin un álbum de estudio, Matcher, no tenían. Y que este es un proyecto mucho más club, más dance, pero más psicodélico, es lo que dice la gente. Y yo súper lo siento, con Dracula siento eso psicodélico, Matcher, que obviamente han hecho hasta ahora, pero ahorita les está funcionando durísimo en redes sociales. ¿Tú qué opinas al respecto? Te leo en redes, @MatchMXFM, @MatchRadioHQ y @AlisonGutierrez, en lo que seguimos con Benson Boone escuchando Beautiful Things. Esta es la canción número 250 del día en Match 97.9, más pop, conéctate.

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1: Cimatario y Ejército Republicano. Tránsito lento en Avenida Cimatario entre carretera 57 y Avenida Luis Vega y Monroy en ambos sentidos. Y con asentamientos en Avenida San Diego entre Primera Privada San Diego y Espuela del Ferrocarril.
0: Clima.
1: 28 grados. 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

Match 97.9, más pop, conéctate. Escuchamos a One Republican, Counting Stars. Major, tenemos que hablar de que acaban de confirmar que oficialmente acaban de cambiar de sello discográfico. Y esta es una cosa que podría salir o muy bien o muy mal. Yo soy Alison Gutiérrez, te acompaño hasta las 6 de la tarde. Acaban de lanzar Needs Your Love y justo en este proceso de hacer su próximo nuevo álbum, Major, están bajo el nuevo contrato de BMG. Después de 20 años de haber trabajado con otra disquera, Major, con Interscope. Que por ahí se dice que obviamente la pasaron espectacular, que les fue bastante bien. Estamos de acuerdo que Counting Stars es uno de sus mejores éxitos. Así que esperemos que ahora les vaya de nuevo increíblemente bien, porque siempre cambiar de disquera o volverte un artista independiente es una decisión complicada. Es una decisión que sí tienes que pensarlo muchísimo, ¿estamos de acuerdo? Pero bueno, Macho, les deseamos lo mejor en lo que suena Alex Warren con Ordinary, sonando la mejor música en esta radio de las exclusivas de la música que siempre está en tendencia, Macho, claro que sí. Suena para ti Ordinary, la canción número 253 del día en Match 97.9. 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

0: Match 97.9 más pop, conéctate, escuchamos Wildflower de Billie Eilish. Hoy tenemos noticias recientes de Dominic Fike, nuestro nuevo artista Match, y es que resulta que le va a abrir la gira a Tame Impala. Yo soy Alison Gutiérrez, te acompaño hasta las 6 de la tarde y a las 5.24 conectadísimo porque te cuento todo el chisme. Sigues en Match 97.9 más pop, conéctate.
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Cabrera y hasta llegar a la avenida Zaragoza. Vamos muy lentos en prolongación Pino Suárez, entre avenida de los Cedros y avenida Galindas, con asentamientos en carretera 57, entre avenida Cimatario y prolongación Corregidora.

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0: 97.9, más pop, conéctate. Escuchamos a Maroon 5 cantando Sugar. Oye, Mature Noticias, de último minuto, Dominic Fike acaba de anunciar nuestro nuevo artista Match, que le va a abrir la gira junto a Joe a Tame Impala. Yo soy Alison Gutiérrez, te acompaño hasta las 6 de la tarde y así como escuchas Mature. Definitivamente es un momento icónico porque yo no sé tú, pero Dominic Fike me da muchísimas vibras a 2016, un año muy... cuando nada era Static Mature y todo era más Tumblr. ¿Recuerdas esos tiempos? Bueno, me da todas las vibras. Además, no viene solo, llega con Joe. Le van a abrir juntos el concierto. O sea, imagínate esto. Dominic Fike, Joe, nuestro nuevo artista Match también, y Tame Impala Mature. Eso va a ser la combinación perfecta si me lo preguntas. Escuchamos juntos Match.
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Match 97.9 más pop, conéctate, escuchamos a Bob Sinclair y a Steve Edwards con World Hold On. Oye, Major, ¿qué onda con Kendrick Lamar? Y es que anoche en los American Music Awards estuvo devorando. Yo soy Alisa Gutiérrez, te acompaño hasta las 6 de la tarde y es que ganó una vez más, Major, ya juntando 6 premios de estos a Mejor Artista Hombre en el Hip Hop. Por supuesto que se lo merece, Major. Escuchamos la canción que le ganó el premio Luther de Kendrick Lamar junto a SZA en Match 97.9 más pop. Conéctate.

0: 97.9 más pop, conéctate. Escuchamos Hear Me Now de Alex Civil, Bruno Martini. Mature, ahora sí estamos llegando al final de la Listening Party oficial Radio Hoshi con Bratty, nuestra nueva artista en Underground México. Y por supuesto, yo no me quiero quedar, Mature, sin escuchar a la mismísima Bratty, conectadísimo, porque yo sé que tú, como yo, Alison Gutiérrez, que te acompaña hasta las 6 p.m., a las 5:45, Mature, escuchamos a Bratty contándonos cómo estuvo la Listening Party y obviamente qué onda con Hoshi, su próximo álbum. Sigues en Match 97.9 más pop, conéctate.
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2: Tráfico lento.
3: Sobre Cerro del Sombrerete, entre Boulevard Bernardo Quintana y Boulevard Tlaloc, sal con tiempo. Se complica la circulación de prolongación Bernardo Quintana entre Avenida Revolución y Avenida Mares. Vamos muy lento sobre Avenida San Diego, entre Primera Privada San Diego y Espuela del Ferrocarril. Y te encuentras con asentamiento sobre Avenida Zaragoza, entre Ignacio Allende y Avenida Luis Pasteur.
2: Clima.
3: 28 grados. 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

0: 97.9 más pop. Conéctate, escuchamos juntos de Hugel y Solta. Esto fue Jamaica. Oye, Major, ahora sí, tenemos que hablar de la listening party oficial Radio Hoshi de Bratty en bloque con Ailén Rosales, Luna Iturbe y por supuestísimo Bratty, porque Major, yo les mandé mensaje y dije, oigan, no me quiero quedar fuera de esto, por favor, necesito que Bratty venga y me diga, escucha mi nuevo álbum, aunque por supuesto que lo iba a hacer Major, pero yo necesitaba que Bratty me lo dijera. Yo soy Alison Gutiérrez, te acompaño hasta las 6 de la tarde y por favor, Luna y Len, ¿qué está pasando por allá?
1: ¿Qué onda? Acá Luna y Turbe seguimos conectados. ¡Qué gran tarde tuvimos en este Radio Hoshi! Obviamente con Bratty. Ay, Len, yo sigo emocionadísima. Yo sigo llorando, Macho. Hay muchas canciones que me llegaron al corazón y yo se lo dije a Bratty porque la tenemos aquí para que nos explique, para que nos explicara un poquito más de sus canciones, conectar con ella y obviamente seguir conociendo su arte.
2: Y lo mejor de todo, Macher, es que aquí tenemos a Bratty para que te salude y para que te invite a escuchar su nueva música.
3: Hola, aquí Bratty. Si no lo has hecho, escucha mi nuevo disco que se llama Hoshi. Ya está disponible en todos los lugares, en todas las plataformas. Y pues nada, la pasamos acá increíble también con los fans explicando cada canción y escuchando el disco completo.
2: Muchísimas gracias, Bratty, por esta gran experiencia. Y Macho, ya sabes, conéctate a las mejores experiencias en Match FM. Y muchísimas gracias también a Bloque por recibirnos en esta listening party.
0: Claro que sí, Macho, para que estés conectadísimo. También Bratty, artista Match, que está en Underground México, nuestra estación digital, en nuestra app oficial y gratuita de iHeartRadio.
4: Así como lo escuchas, Macho, están por allá celebrando. Yo necesito enviarle a Hoshi esto de inmediato. Es que lo hizo espectacular y Matter, la listening party oficial Radio Hoshi de Bratty para escuchar juntos el nuevo álbum de Hoshi, del nuevo álbum de Bratty que se llama Hoshi. Se me cruzaban los cables, Matter. Oye, ¿qué onda? Es que estoy bien nerviosa porque no puedo creer que hayamos escuchado a Bratty aquí juntos. Estuvo espectacular. Oye, ahora sí nos vamos con Dua Lipa escuchando Break My Heart con esta emoción de haber pasado esta listening party oficial juntos. Mancher, el minuto a minuto, obviamente quienes estuvieron por allá la pasaron muchísimo mejor, así que Mancher, en futuras listening parties, obviamente no te quedes fuera, participa para que vivas esta experiencia, conocer a tus artistas Match favoritos y obviamente a tus locutores favoritos y pasarla espectacular escuchando música antes que cualquier otra persona en el mundo. Escuchamos juntos a Dua Lipa con Break My Heart, manifestando que obviamente alguna vez nos toque una listening party con Dua Lipa, ¿no? Ya suena en Match 97.9 más pop, conéctate.

0: Match 97.9 más pop. Conéctate, escuchamos Hello de Martins, Lovick y Matcher. Yo con este rolón me despido de ti. Por aquí la buena música no para, porque te quedas obviamente escuchando una hora de música continua. Yo soy Alison Gutiérrez, te acompaño de 2 a 6. Y si me extrañas antes, conectamos en redes @MatchMXFM, en Insta @MatchRadioHQ y @AlisonGutiérrez. Ahora sí, Matcher, recuerda que eres súper importante para mí. Vete con cuidado a tu casita, descansa, que mañana es un nuevo día para ser mejores. Y tú sigues conectadísimo en Match 97.9 más pop. Conéctate.
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0: Fue un gusto acompañarte. Vamos con el último reporte vial de la tarde.
1: Aviso.
0: Te vas a encontrar con reducción de carriles a causa de obras en carretera 57 entre el Colorado y Loma Cuesta, China, con dirección a la ciudad de Querétaro.
1: Tráfico lento.
0: Si tu camino es por Manuel Gutiérrez Nájera, te quedas detenido entre Avenida Universidad e Independencia. Se complica la circulación de prolongación Pino Suárez.

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